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0: Hola, ¿qué tal? Buenos días. ¿Cómo estáis? Espero que bien, que hayáis tenido un descanso perfecto y ya sabes que estás en la sintonía de Onda Azul Torrevieja. Agradecerte tu presencia aquí. Y vamos a acompañarte hasta las 2 de la tarde en esta edición verano más relajada que el resto del año. Como sabes, en agosto descansan la gran mayoría de nuestros colaboradores. Pero evidentemente la radio tiene que continuar. Y por eso en agosto también pues estamos un ratito para que, bueno, estés informado o informada de lo que ocurre, de las cosas más importantes. Y entretenernos, que es el principal objetivo de la radio. Bueno, hoy no es un día cualquiera, porque este 5 de agosto se celebran en toda España infinidad de patronas, por lo que muchas localidades y ciudades están hoy de fiesta. Hoy, por ejemplo, celebramos la festividad de Nuestra Señora de las Nieves. También es el día de Nuestra Señora de África. Hoy es San Emigdio. Hoy oficialmente, si no me equivoco, es San Emigdio. Y otra serie de santos y beatos que el santoral católico celebra. Y por lo tanto, pues desde Onda Azul Torrevieja lo primero que queremos hacer es felicitar a las Nieves, a las Mari Nieves, y a todas aquellas personas que como digo, celebran hoy su onomástica. Que ya sabéis que el santoral ha cambiado mucho, que antes era bastante sencillo acertar. Porque, por ejemplo, veo que hoy es Santa Margarita de San Severino, pero yo creo que esta no es la Margarita que oficialmente celebran las Margaritas, ¿no? Hola, hola, buenos días, Inmaculada. Aquí estoy hablando de santos y beatos. Inmaculada Sala, que se va enseguida a la rueda de prensa que hay en el Ambigú del Teatro, donde se va a dar a conocer el grueso de la programación cultural que Torrevieja tendrá en el último trimestre. Y ese trimestre suele ser especialmente interesante porque abarca la época de Navidad. Y aquí estamos, Inmaculada, buenos días.
1: Muy buenos días a todos, ¿qué tal?
0: Pues nada, aquí felicitando a las Nieves, a las Áfricas.
1: Muy bien, muchísimas, es verdad, felicidades, es verdad, sí, oye, las Nieves y las Áfricas.
0: Sí.
1: Mira, acabo de estar con una Nieves,
0: no lo sabía, y no has caído. Ahora le mandas un WhatsApp.
1: Ahora mismo.
0: Y la felicitas. Que digo que a las 10:30 estamos convocados los medios de comunicación en el Ambigú del Teatro.
1: Sí.
0: Esperas.
1: Estoy deseando llegar a ver.
0: ¿Tienes alguna
1: filtración? ¿Cuáles son las novedades?
0: ¿Alguna filtración?
1: ¿Alguna filtración?
0: No tenemos ninguna filtración, ¿no? Con lo que nosotros éramos en filtraciones.
1: A ver, es que es. Pues yo es que creo que no hay así no nada nuevo, así.
0: Bajo el. Sí, hombre.
1: Así impactante.
0: Sí, hombre, tiene que haberlo. Bueno, tiene que haberlo. Ten en cuenta que estamos en tiempo de. En tiempo de fiestas patronales y Navidad.
1: Vamos a esperarnos un poquito, a ver.
0: Habitualmente la programación cultural apoya las fiestas patronales.
1: Sí, la filtración que tengo es que creo que ya está puesto
0: en todos los sitios.
1: En Cultura Torrevieja.
0: Sí.
1: En la página para comprar las entradas. Entonces no es.
0: No, ¿y a qué te refieres?
1: No es filtración. Por ejemplo, tenemos al consorcio con los Panchos.
0: Mocedades, ¿no? Mocedades.
1: O Mocedades con los Panchos, sí. Porque yo habría dicho yo el consorcio, sí, es verdad.
0: Sí, bueno.
1: El caso que he dicho. Sí. Eso es, Mocedades con los Panchos, que están juntos. ¿Quién más estaba?
0: Sí, sabemos que viene el Cascanueces, el Imperial Heritage Ballet.
1: Chiquilicuatre, que repite en obra de teatro, no la misma obra de teatro, con otra, pero sí, se ve
0: además
1: que,
0: que tiene que estar divertida porque se titula No somos Estopa y la hace con José Corbacho.
1: Con Corbacho, eso es.
0: Eso será el 28 de noviembre. Sabemos que en noviembre también viene la ópera La flauta mágica de Mozart, un tributo a Dire Straits. La obra de teatro Infieles, Goyo Jiménez. Por eso digo que yo no sé si hoy Diana Navarro, yo
1: el
0: no sé si hoy
1: de Martínez, ¿cómo se llama?
0: De Dani Martínez, Dani Martínez, claro, que también es un fiestón. Ese será en octubre. Sara Varas, que llegará en septiembre. Por eso digo que imagino que algo al margen de esto, al margen de esto, algo más se presentará hoy.
1: Claro, por eso vamos a ver.
0: Sobre todo
1: la sorpresa.
0: Por lo que te decía, porque normalmente la programación de cultura apoya las fiestas patronales.
1: Sí.
0: Y la Navidad. Es decir, entonces siempre hay algún concierto o en el teatro o en el auditorio que lo ponen a precios bastante populares. Que ya no sé si se presentará hoy o eso tocará cuando se presenten las fiestas. En fin.
1: Claro, porque luego está la contraprogramación, claro.
0: Claro. Esos artistas... Claro,
1: en la programación de las fiestas patronales, la programación de Navidad...
0: De Navidad.
1: Que, a ver, cuando hay una rueda de prensa de la programación cultural siempre se dice y alguna cosa más que vendrá.
0: Claro.
1: Claro, son cositas que van viendo, días que van quedando libres y van ajustando con los artistas, entonces, claro, tampoco estará... No quiere decir que sea todo, que habrá... Me imagino yo que será así también.
0: Pues luego nos cuentas. De todas formas, hay que tener en cuenta una cuestión importante, ¿no? Hay artistas que ya eligen Torrevieja para sus giras. Es decir, no es que nosotros vayamos a buscarlos, sino que ellos mismos, cuando planifican la gira, saben que tenemos un auditorio con capacidad para 1.000, 1.200 personas, dependiendo del formato. Y entonces ellos mismos se interesan en decir, oye, mirar, el día 16 de diciembre tenemos un concierto en, yo qué sé, en Valencia. Pues nos gustaría hacer parada en Torrevieja. Y esas cosas sí que van...
1: Y como siempre lo hemos dicho, ¿no? Torrevieja es trampolín de...
0: Sí, de artistas.
1: Sí, sí, sí, sí.
0: Bueno, pues luego en un ratito nos cuentas.
1: Ahora mismo voy para el Ambigú y os cuento enseguida. Muy que termine. Bien. Estoy aquí y os cuento todas las novedades y todas las cosas que nos han dicho. Y así se las contaré.
0: Pues yo me voy a quedar aquí pues para contarle a todo el mundo que quiera escucharnos que tenemos una temperatura ahora mismo en Torrevieja entre 27 y 28 grados, de momento. Que hoy nos va a acompañar Bárbara Soler a las 11 de la mañana para hablar de la solicitud o la petición que han hecho de dimisión de la concejal de extranjería Guitelán. Os lo contábamos ayer. El PSOE que emitió una nota de prensa, en la que exige la dimisión o el cese de la concejala de Residentes Internacionales por utilizar su cargo para enfrentar a las comunidades de la ciudad a raíz de la situación en Ceuta. Y al final de la mañana tenemos con nosotros a Luisa Raluí, la jefa de Raluí Legacy, que nos va a hablar un poquito de cómo han conseguido recuperar la ilusión y el público en el circo, que era una cosa que parecía impensable. Llegó un momento, sí. En el momento cuando se decidió que ya no iba a haber animales en el circo, llegó la gran crisis, parece que el circo se iba a extinguir.
1: Claro, hay que reinventar el circo, lo que antes era el... Una parte, claro, que es como es ahora, ¿no? Los acróbatas, esa parte del circo, pues era una parte más del espectáculo y ahora es donde se centraliza todo.
0: Pues sí. Y hoy vamos a hablar con ella y nos va a contar además lo felices que son cuando vienen a Torrevieja, porque claro, están en un lugar privilegiado. Ahí, casi casi en primera línea, ¿sabes? Sí. Y seguiremos buscando las canciones del verano. Aquellas que os traen algún recuerdo especial. Y lo que surja, ¿no? Que se suele decir en estos casos. Y lo que surja. Volvemos a reiterar nuestra felicitación a las Nieves, Marinieves, Áfricas. Hoy también es San Abel. Y hoy es San Emigdio de Ascoli. que supongo que es el nuestro San Emitio, ¿no?
1: Me sí, imagino que sí, será claro, nuestro San Emitio. Hemos celebrado las...
0: Sí.
1: Las fiestas ahora.
0: Pues todo eso, todo eso. Y... ¡Ah! Y hoy sí que creo que vamos a tener tiempo, espero, para echarle un vistacito a las portadas de la prensa rosa, que tengo yo curiosidad qué está pasando este año con los dónde están los famosos este año. ¿Dónde están?
1: Pues en Ibiza y Mallorca, por ejemplo.
0: Ya, en Ibiza, ya, pero que no hay ningún salseo importante este año.
1: No, la portada de la boda del verano se la ha llevado Susana Griso.
0: Y ya está.
1: Y que hace así lo más importante. Es que no... Ya. Están tranquilos. no hay nada así...
0: Claro, por eso ahora le echaremos un vistazo a la...
1: Y los divorcios vendrán después del verano, ahora no.
0: Claro.
1: Ahora estamos vendiendo vacaciones y resorts y todas esas cosas.
0: Cuando no se... Cuando se den cuenta de que eso que eran mariposas y amor y todo eso...
1: No, que luego la convivencia del verano es muy larga y luego, tanto tiempo juntos.
0: Claro.
1: Nos agobiamos y...
0: Ayer lo contaba
1: Zumaquero,
0: Luis Miguel,
1: ¿no?
0: Zumaquero, que sí. Que a pesar de que los juzgados están inactivos... es buen momento, si has decidido separarte, de ir preparando la estrategia a seguir. En fin.
1: Bueno, Iñaki, que me voy, que te dejo. Me voy al Ambigú.
0: Ala, vete al Ambigú. Oye, cuando vais al Ambigú, os a esta hora de la mañana os invitan a un cafetico o algo.
1: No.
0: ¿Nada de nada?
1: Bueno, algunas veces sí. La última vez no, la anterior sí.
0: Ah, vale, vale. Bueno, pues luego
1: no
0: me cuentas.
1: No sé si será el caso o no.
0: Luego me cuentas si hay.
1: Si ha habido café.
0: Yo qué sé, es que a las 10:30 de la mañana.
1: Lo que pasa es que todo está cerrado y ahora también para 4 gatos que hay van a abrir la cafetería.
0: Bueno, pues nada, si no hay.
1: Luego te lo cuento. Si no hay café, te traigo.
0: No, si tú sabes que aquí con lo de Esparcia Café nos arreglamos. Yo lo digo por si acaso. Vale, pues hablamos dentro de un rato, Ima.
1: Venga, hasta ahora.
0: Bien, más cositas así en la cabecera del programa. Tampoco te creas que traemos mucho pescado fresco, ¿eh? Porque tampoco veo que haya ningún cumpleaños así de ningún cantante o actor así... extraordinariamente conocido. Hasta en esto estamos caninos. Pero bueno, esto es lo que hay en agosto, ya lo sabes. Y por lo demás, en Torrevieja yo creo que estamos como casi todos los años de afluencia de turistas. Lo que pasa que como se suman las diferentes obras que estamos teniendo y ese pequeño caos, entre comillas, que se provoca cuando todo el mundo decide coger el coche, pues estamos ahí. Hoy he visto una cosa que me ha llamado la atención porque supongo que debe ser así, ¿no? Pero hay un tramo de la calle Caballero de Rodas cortada porque estaban descargando los cristales, las grandes cristaleras de esa oficina que el Ayuntamiento de Torrevieja está montando en la esquina de Caballero de Rodas con Patricio Pérez, ¿puede ser? O la anterior. Patricio Pérez, no, creo que es la anterior, ¿no? Corregirme, por favor. Después de... A ver, Quirín, que estabas por ahí. Quirín, después de Patricio Pérez, la siguiente calle, Clemente Gosalves, ¿no? Clemente Gosalves, vale, pues eso. Y me ha llamado la atención que estaba cortada, cortado ese tramo de Caballero de Rodas, porque se estaban descargando esas cristaleras. Quiero pensar que hay, evidentemente, urgencia en terminar esa oficina y por eso se tienen que cortar pues durante un tiempo ese tramo, igual que otros, ¿no? Y estas pequeñitas cosas son las que hacen que luego, cuando vayas a coger tu itinerario habitual para ir a trabajar, digas, ¡puf! Pues esto lo tengo cortado, tengo que improvisar, ¿no? Pero bueno. Porque por lo demás, bien. Bastante gente en la playa, en los paseos, en el nuevo paseo del mar, que creo que está dando unas cifras de afluencia impresionantes. Ayer me filtraban algún dato todavía no oficial de la afluencia de personas al Paseo del Mar. Y bueno, pues como digo, así estamos. Con mucha gente pendiente de sus vacaciones, que hay muchas personas que todavía tienen que hacer la maleta para irse de vacaciones. Voy a mirar cómo está la Playa del Cura en la cámara pizza número uno de Proyecto Mastral, a ver si ya los más madrugadores, entre comillas, sí, ya están ahí con sus sombrillas. Hay unas nubes ahí al fondo, el mar hoy está, parece más tranquilo. Me imagino que ondearán las banderas verdes en las diferentes playas y zonas de baño de Torrevieja. Y voy a mirar a qué hora se ha colocado hoy la primera sombrilla en la Playa del Cura, que hoy, por lo que estoy mirando, darme un segundo. A las 5, a ver, que veamos a qué hora han bajado. Aquí están. A las 5 de la madrugada y 37 minutos se ha procedido a colocar... que eso era otra cosa. Vale, estamos hablando... Sí, las 5 y 38 minutos ya estaban las dos primeras sombrillas colocadas en la Playa del Cura. 5 y 38 minutos. Esa es. Sigue cortado, ¿no? Ese tramo de... Efectivamente. El tramo de Caballero de Rodas. Con lo cual, si te diriges...

Callejero de Torrevieja, que yo sé que ahora hay GPS, ya lo sé. Pero pues sobre todo para conocer los atajos, ¿no? Y decir, bueno, pues si por aquí no puedo ir, ¿por dónde puedo ir? ¿No? En fin.

0: A ver, canciones del verano. Os recuerdo que si me mandáis un audio al WhatsApp del programa, que es el de siempre, el 621-23-84-74, diciéndonos cuál es tu canción del verano, cuál fue tu canción del verano, ese verano tan especial que recuerdas, y que esa canción te transporta aquel verano. El viernes vamos a sortear dos entradas dobles para el espectáculo de Christian Motor Show, ¿vale? Lo único que tenéis que hacer es eso, mandarnos un audio y decirnos: oye, mira, la canción, mi canción del verano, pues fue, es esta por este motivo. 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
0: Bueno, pues mira, tenemos por aquí a Jorge Carazo, que nos va a recordar una canción del verano.
2: Buenos días, Iñaki. Soy Jorge Carazo y mi canción del...
0: A ver, un momento, perdona, que tenía yo el WhatsApp puesto en otro modo. Ahora sí, Jorge, buenos días.
2: Buenos días, Iñaki. Soy Jorge Carazo y mi canción del verano es Lover Why, que pegó mucho en el 96, aunque es del 85. Pero aquí pegó mucho en el verano del 96.

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0: Bueno, viene el audio hoy más denso que lo habitual. ¿Habrá algo destacado que nos tenga que contar Rubén Torregrosa? Buenos días.
1: Hola, Iñaki, ¿qué tal? Muy buenos días. Hoy hemos amanecido en Torrevieja con algunas nubes que mueve el viento de levante, que se va a mantener con nosotros durante todo el día, y eso va a hacer que tengamos hoy temperaturas más bajas que las que tuvimos ayer. Ayer en Torrevieja llegamos a los 36 grados, hoy la temperatura máxima se va a quedar en torno a los 31-32, precisamente porque el viento levante se va a mantener con nosotros, en general flojo con algunas rachas moderadas. No esperamos que sea un viento muy intenso. De cara a los próximos días la situación no va a cambiar con respecto a la que vamos a tener hoy. Seguiremos con más sol que nubes. Quizás esta noche y mañana podamos tener algo más de nubosidad de tipo bajo, sin mayores consecuencias, y las temperaturas ya no van a cambiar en estos próximos días. La mínima van a seguir rondando los 25 grados y las máximas se van a quedar en el entorno de los 31. Tiempo estable para estos próximos días, y hoy, miércoles, hoy queda exactamente una semana para que podamos ver ese fantástico eclipse total de sol en nuestro país. En estos días os vamos a ir comentando algunas cosillas, algunos consejos para ver el eclipse, y hoy el primer consejo es que ya tengamos preparado el lugar de observación y tengamos también preparadas nuestras gafas especiales para ver el eclipse. Unas gafas que tienen que cumplir una normativa que tiene que estar indicada en las gafas y que nos va a asegurar que la protección para los ojos sea la correcta, que podamos ver el eclipse sin problemas posteriores para nuestra vista. No valen gafas de sol normales, no valen radiografías, no valen CDs, solamente gafas homologadas para poder ver el eclipse y buscar un sitio en el que podamos ver el atardecer, no tengamos ningún obstáculo hacia el oeste. Si queréis, estos días podéis ir probando en los lugares en los que podamos ver el sol caer hasta el horizonte sin tener ni montañas, ni edificios, ni nada parecido, porque el eclipse de la semana que viene comenzará a eso de las 7 de la tarde, tendrá su máximo a las 8:30, y luego ya posteriormente el sol caerá y el sol se ocultará por el horizonte sobre las 9:00, y ese momento ya dejaremos de ver el eclipse. Pero es muy importante que a las 8:30 podamos ver ese momento del máximo, que en Torrevieja va a ocultar el 98% del sol. Nada más por mi parte, mañana seguimos comentando más cosas sobre el eclipse y sobre el tiempo. Un abrazo.

0: Muchas gracias, Rubén, y gracias por esas recomendaciones que iremos repitiendo de cara a ese evento, ese eclipse solar del día 12 de agosto que tanta expectación está levantando y que está haciendo, como contábamos ayer, que algunas ciudades estén tomando medidas porque se prevé un flujo de personas importantísimo. Bueno, vamos a pedir también que ese día salga un día despejado, ¿eh? Que conociendo los precedentes que tenemos, no me extrañaría que se nos encapote el día y nos quedemos eclipsados. Pero bueno, ya sabemos que en los días importantes de Torrevieja, al menos las probabilidades de que llueva o de que salga un día raro son grandes. Y no quiero ser pájaro de mal agüero, pero estadísticamente es así. Por eso, a ver si hacemos el contragafe que se llama y conseguimos que el día 12 salga un día radiante. 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

Bueno, que os he puesto un poco de de José García, este tema llamado Ibiza, porque estaba mirando, ya os he comentado al principio todo el tema del Santoral, que hoy es Nuestra Señora de las Nieves, que hay un montón de municipios que celebran a su patrona y que por lo tanto están de fiesta, ¿no? Pero estaba estaba mirando también que hoy resulta que es festivo también en la isla mágica, en la isla bonita, ¿no? La isla bonita es otra, la isla mágica de Ibiza, ¿no? Donde se concentra cada verano todo el glamour, dicen, ¿no? De los futbolistas, los actores, las actrices, gente guapa, ¿no? Que está por allí, por Ibiza. Y estaba mirando que hoy es festivo en Ibiza porque Santa María de las Nieves también es patrona de Ibiza. Y estaba pensando yo cómo van a combinar la celebración que tengan, que supongo que tendrán la liturgia correspondiente y la procesión característica de los ibicencos, cómo la van a combinar, cómo la van a maridar, ¿no? Con el ambiente que normalmente en agosto se vive en Ibiza. Bueno, pues de alguna forma lo harán, ¿no? De alguna forma harán que convivan el jolgorio y todo lo que Ibiza propone y supone con la devoción y la tradición de celebrar a su patrona, Santa María de las Nieves. Tiene que ser curioso, un 5 de agosto en Ibiza.

0: Vale, Nuestra Señora de las Nieves es virgen, no santa. Pero digo yo que si está en el santoral, aparecerá como Santa María de las Nieves también, ¿no? ¿O no? Claro, Santa Nuestra Señora de las Nieves. No es santa, seguro. ¿Estamos seguros de que no es santa? ¿De que no fue santa? No está... A ver, espérate, que voy a preguntarle a la IA. Santa Nuestra Señora... Santa Nieves. Mira, le voy a poner Santa Nieves. Así, ala. La Virgen de las Nieves, Nuestra Señora de Nieves. La tradición cuenta que en el año 358 después de Cristo, un 5 de agosto, cayó una nevada milagrosa en pleno verano sobre la colina del Esquilino en Roma. Y de ahí esta advocación mariana, Nuestra Señora de las Nieves, extendida en España, Italia, Hispanoamérica, Portugal. La imagen venerada en la Basílica Papal en Roma fue dada por el Papa y es el icono romano de la Salus Populi Romani y se festeja el 5 de agosto. Entonces no... Que no es virgen, vale, que no es virgen. Vale, de acuerdo. Las 10 de la mañana y 46 minutos. 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
0: Bueno, voy a tirar de algunos clásicos que en su día fueron canción del verano y que todavía no me habéis recomendado. Aprovechando para decirte que si nos mandas un audio al WhatsApp del programa diciéndonos cuál fue tu canción del verano, puedes entrar en el sorteo de dos entradas dobles para el Christian Motor Show, ¿vale? Que es un espectáculo fantástico. Entonces, mientras llegan audios, si os apetece, y si no, pues ya veremos lo que hacemos. Un poquito voy a tirar de clásicos porque todos recordáis aquel verano de la lambada, madre del amor hermoso, aquel baile que revolucionó el mundo, porque decían que se arrimaban mucho, que aquello era más que... Las lentas que se ponían antiguamente en las discotecas, esto era un puntito más, ¿no? Era una mezcla entre el tango y bueno, pues la lambada que revolucionó el mundo. Y luego, a nivel nacional, aquella mítica canción de los refrescos de Aquí no hay playa, que también fue un pelotazo. ¿Os acordáis de las dos? Seguro, si tienes más de, yo qué sé, de 30 años. Y la de Aquí no hay playa, seguramente incluso los más jóvenes que alguna vez la habrán oído en el casete del papá o de la mamá.

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1: Bueno, antes de la Aquí no hay playa, tenemos un audio de nuestro buen amigo Rafael Serrano, que recuerda alguna canción que también fue éxito en verano. A ver qué nos cuenta Rafa.
2: Muy buenos días, don Iñaki. Soy Rafa, Rafael Serrano. Oye, ¿te acuerdas aquel verano que teníamos la canción esa tan famosa que era Mambo Number 5? ¿Eh? Madre mía, qué espectáculo, lo que pudimos bailar, ¿eh? El Populus, Pachá, madre mía, qué recuerdos más bonitos. Venga, un fuerte abrazo y feliz día.
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1: Esto es lo que tienen las canciones del verano, que nos transportan a momentos mágicos de nuestros veranos cuando éramos un poquito más jóvenes, la verdad. Aquellas madrugadas en Populus, efectivamente, en Populus, en Pachá, en Keeper, etcétera, etcétera. Claro que sí. Lou Vega cantaba y no sé si canta todavía el Mambo Number 5. Vamos, lo canta porque resulta que David Lou Vega Valemezzi, que es el señor Lou Vega, solo tiene 51 años. Nació un 13 de abril de 1975 en Alemania, en Múnich. Y de hecho, mira, el 13 de agosto tiene conciertos en una localidad francesa que se llama Blagnac, en septiembre en Alemania. O sea que sí, él sigue paseando el Mambo Number 5 por todo el mundo. Ahí lo tienes, al tío.

0: La verdad es que sí, que este Mambo Number 5 es una de esas canciones que nunca se van a olvidar y que no pueden faltar en una buena fiesta. Claro, pues, escúchame. 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
0: Bueno, enseguida vamos a charlar, como te vengo contando, con la portavoz del Grupo Municipal Socialista y secretaria general del PSOE, Bárbara Soler, de esa nota de prensa que ayer os leíamos, en la que exigen la dimisión de la concejal de Residentes Internacionales, de Quitelán. Pero antes, como ya ha sonado una pincelada, yo, Bárbara es más joven y yo creo que cuando los refrescos cantaban Aquí no hay playa, igual no estaba ella ya de fiesta.
2: No,
0: ¿sí?
2: De fiesta.
0: De fiesta no, pero estaba ya por ahí.
2: Estaba por ahí, sí.
0: Te suena, ¿no?

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0: Bueno, pues hoy irrumpe la política en el programa de verano. Porque, como os contaba ayer, el Partido Socialista de Torrevieja emitió una nota de prensa en la que, y leo textualmente, exige la dimisión o el cese de la concejala de Residentes Internacionales por utilizar su cargo para enfrentar a las comunidades de la ciudad. Esta noticia la vamos a desarrollar con Bárbara Soler, la portavoz socialista y secretaria general del PSOE en Torrevieja, pero yo quiero poneros en contexto porque evidentemente quizás la publicación de Guiterán, no sé si continúa en sus redes sociales o no, o igual tú no la has visto, ¿no? Porque, como siempre digo, no tenemos la obligación de estar todo el día pegados a Facebook, Instagram, etcétera, etcétera. La publicación de Gitte Lan Thompson dice: la situación en Ceuta es mala, pero en mi opinión es solo un pequeño extracto de una política exterior totalmente fallida por parte del gobierno español. Lo único en esto es que es muy visible y muy dramático, y desafortunadamente con muchas víctimas. Pero la mayoría de los sin hogar en España llegan muy dramáticamente como turistas, entrecomillado, o trabajadores de temporada, y luego se registran y así obtienen derechos y nunca regresan a casa. Termina la publicación diciendo: si alguien en la prensa danesa está interesada en escuchar mi versión del problema, está bien contactarme en el correo oficial que Guiterán tiene como como concejal del ayuntamiento, que es guite@torrevieja.eu, que será algo que también habrá sorprendido, supongo, a Bárbara Soler, al Partido Socialista, ese ofrecimiento a través del correo oficial. Bárbara Soler, muy buenos días.
1: Muy buenos días, Iñaki. A mí ya no me sorprende nada.
0: Que tengamos que vernos en verano para hablar de estas cosas.
1: Pues en lugar, también hablamos en lugar, de otras.
0: No, sí, podemos hablar de todo, pero quiero decir que pensábamos que en agosto vacacionabais la gran mayoría de la corporación municipal y veo que no, que en algunos casos no.
1: Yo no vacaciono.
0: ¿No vas a vacacionar? Nada.
1: Vacacionar es si acaso una semanita.
0: Hombre,
1: al final. Hombre,
0: digo
1: final.
0: Yo,
1: pero
0: digo
1: de
0: yo.
1: De momento no.
0: Digo yo que en septiembre empieza la carrera electoral.
1: Exacto. Bueno, desde carrera electoral estamos hace mucho tiempo. Pero
0: no, pero evidentemente lo hablábamos fuera de micrófono. A partir de septiembre, octubre será cuando empecemos ya a preguntar. Bueno, Bárbara, que va a haber muchos cambios en la lista, porque el programa electoral hay que confeccionarlo, ¿no?
1: De hecho, estamos en ello. Hace ya tiempo que nos estamos reuniendo con vecinos, con asociaciones, con colectivos, entidades, porque estamos configurando el programa electoral. Y por cierto, desde aquí aprovecho ya que me das la voz para pedir que si alguien tiene algo que aportar y quiere reunirse con nosotros, estamos a total disposición de la ciudadanía.
0: O sea que estáis ya, como digo, mirando hacia mayo de 2027.
1: Claro.
0: Te tengo que preguntar, Bárbara, y voy a tutear a Bárbara porque vamos.
1: Claro.
0: Como suele ser habitual aquí en Onda Azul. Bárbara, te voy a hacer la pregunta que siempre te hago desde hace creo que año y medio. ¿Vislumbras algún adelanto electoral de las generales? Porque a mí ya no me cuadra el calendario. Es decir, a mí un superdomingo electoral donde confluyan locales, autonómicas y generales no me cuadra. Pero en 2027 tiene que haber elecciones generales. En el PSOE, la sensación que tenéis que es que va a haber adelanto electoral antes de las locales y autonómicas que a nosotros nos tocan o posterior.
1: Yo no tengo constancia de que vaya a haber adelanto electoral. De hecho, de momento se niega esta posibilidad. No sabemos lo que pasará. Lo que sí que descarto totalmente, creo que lo descartamos todos, es un superdomingo electoral. Yo no creo que se celebren al mismo tiempo.
0: Hombre, tenemos que poner en contexto que las elecciones, las últimas generales, fueron en julio de 2023, con lo cual el plazo máximo sería julio de 2027.
1: Claro, exacto.
0: Entonces, bueno, ya veremos a ver lo que decide el secretario general y presidente del gobierno, Pedro Sánchez. Bueno, Bárbara Soler, vamos a hablar de este tema en concreto y luego ya, pues, evidentemente, pues, comentaremos otras cositas que están pasando en Torrevieja durante esta época estival. cargáis duramente contra Guitelán, de nuevo, y no es la primera vez, porque consideráis que esta publicación enfrenta a las comunidades de la ciudad. Es inadmisible que vuelva a utilizar su cargo para intentar divulgar sus prejuicios personales entre la ciudadanía. Bárbara.
1: Entre la ciudadanía y entre la prensa extranjera. No es que nosotros carguemos contra ella, es que ella carga contra colectivos vulnerables que se supone que tienen que ser no solo representados, sino defendidos por ella. Yo en este tema, si me permites un matiz, sí que me gustaría comenzar agradeciendo la gran labor que hacen las fuerzas y cuerpos de seguridad del Estado, que han hecho en Ceuta, y todos los colectivos que han atendido a estas personas, porque desde luego ha sido una gran tragedia, pero la tragedia es que se han perdido casi 100 vidas en el mar en un juego de tablero político que ningún sentido tiene. Y más allá de esto, ahora claro, entro y te comento. Lo que nos ocurre es que no podemos tolerar que el cargo que ocupa Guitelán, que es el de concejal de residentes internacionales, se utilice para hablar con prensa extranjera en nombre, representando al Ayuntamiento de Torrevieja, y para difundir entre los ciudadanos de Torrevieja sus propios prejuicios personales, que no son ni mucho menos los de la ciudadanía torrevejense. Aquí convivimos más de 120 nacionalidades y lo hacemos en armonía. Y por respeto a esas 120 nacionalidades, esta persona debe dimitir o ser cesada en su cargo por el Partido Popular, que no ha dicho ni mu, como la última vez, cuando ya hizo otros comentarios sobre la regularización, comparándola con la Dana, con catástrofes como la Dana o el COVID. Que, por cierto, la regularización, que ya terminó el plazo, que ella insinúa aquí, cuando dice sin hogar, toda la matización que ha hecho, en lugar de pedir perdón o decir mis palabras han sido desafortunadas, toda la matización que ha hecho es que se refería a sin papeles. Bueno, pues la última regularización fue hace 20 años. ¿Cómo insinúa que estas personas que han cruzado la frontera lo han hecho por la política migratoria española? No tiene ningún sentido. ¿Qué van a esperar, otros 20 años a la siguiente regularización? Esta crisis migratoria ha tenido lugar por varias razones, varias aristas, que yo creo que ya todos conocemos, y utilizarlo para sacar rédito político, además con un discurso que fomenta el odio entre comunidades o el rechazo hacia determinadas comunidades que también tenemos aquí en Torrevieja, es inadmisible viniendo de una persona que ocupa este cargo. De cualquier persona, de una institución en general, pero principalmente ella, su labor es la contraria. Es la de tender puentes entre comunidades, favorecer la integración, la inclusión, velar por estas personas también. Sabemos que ella tiene sus prioridades y sus preferencias, pero no puede aplicarlas al conjunto de la ciudadanía.
0: Lo que, evidentemente, lo que incidir bastante es que lo hace en un perfil que diríamos es y da un correo que es institucional, ¿no? Porque quizás si ella tuviera, porque hay alguna concejal socialista, además de Bárbara Soler, también bastante cañera en redes, que es Carol Ponce. Carol Ponce, en su perfil personal, da opiniones también que, oye, las da a título personal, pero diríamos que es la Óscar Puente de Torrevieja, ¿no? Bastante cañera. El problema de la publicación de Guite es eso, que utiliza en esa publicación su cargo, su correo institucional para pedir, como tú decías, o sea, para pedir que si alguien quiere ponerse en contacto y dar a conocer la opinión, su opinión, que lo hagan a través de ese correo institucional.
1: Para mí eso es grave, pero no es lo más grave, porque al final, evidentemente, los concejales somos concejales y tenemos el cargo las 24 horas, independientemente de que usemos un perfil personal o no. Y la crítica puede venir desde un perfil personal o desde un perfil institucional. Pero aquí no estamos pidiendo la dimisión de esta concejala por sus opiniones sobre política migratoria, que en ese debate no entramos, y es lícito tener ese debate. Cada formación política puede defender la política que considere. Lo que decimos es que una persona que ocupa la concejalía de residentes internacionales no puede usar ese cargo para difundir prejuicios, enfrentar comunidades, alimentar rechazo hacia una parte de los residentes a los que tiene la obligación de representar y de velar por ellos, porque esa forma de actuar es incompatible con la responsabilidad institucional y con la dignidad institucional que se presume y que queremos presumir al Ayuntamiento de Torrevieja.
0: En estos casos, creo que ya la última vez que hablamos de algo similar, además también con la concejal de Residentes Internacionales, con Guitelán, le preguntaba yo a Bárbara Soler si esto hay una posibilidad de elevarlo a pleno o junta de portavoces, En la otra ocasión creo que no ocurrió, y no sé si en esta se va a pedir, además de públicamente a través de medios de comunicación, etcétera, si se va a dar un paso más allá y se le va a enviar algún tipo de documento oficial al alcalde, porque recordemos que en la nota de prensa decís o que cese o que la cesen.
1: Sí, yo creo que para que la cesen, bueno, le quedan unos meses, no creo que repita, desde luego, pero la prueba la tenemos en que el Partido Popular no ha salido a defenderla. De hecho, no ha hecho declaraciones jamás con respecto a las peticiones del Partido Socialista de que sea, de que deje su cargo o que sea cesada. Estudiaremos la posibilidad de llevarlo más allá, pero sabemos que no van a hacernos caso. Lo que sí queremos es que se posicionen, ¿no? Que ya le tocó pegarle ese pequeño tirón de orejas a su compañero Urtasun la última vez cuando se manifestó en contra de la regularización, porque, oye, estamos en Torrevieja y tú tienes que conocer la realidad de la ciudad en la que vives. En Torrevieja no solo es que convivan 120 nacionalidades, es que es una ciudad que vive del turismo, de la hostelería, de los cuidados, de sectores que esconden una economía sumergida muy potente. Y la regularización en Torrevieja es especialmente importante para que esas personas que viven aquí, que consumen educación, sanidad, todos nuestros servicios públicos, también contribuyan con sus impuestos a pagarlos. Entonces, además se ha demostrado que la regularización ha venido muy bien, la economía sigue creciendo, muy a pesar de algunos. Ese comentario tuvo que ser desmentido o rebajado por su compañero de partido, que evidentemente, como concejal de Bienestar Social y de Integración, pues no podía dejarlo pasar. Pero no lo hacen públicamente. No dicen, oye, nos desmarcamos de lo que dice, o le piden que pida perdón. Ni siquiera se disculpa. Y eso no puede ocurrir, porque el Ayuntamiento de Torrevieja tiene una imagen que mantener. Y sobre todo ante las personas que cuidan de nuestros mayores, que hacen las tareas en casa, que trabajan en la hostelería y que nos ponen la mesa. Y otros que están formados, por supuesto, porque esto no ha venido solo. Pero no creemos que se pueda concebir que nadie esté de acuerdo con esta clase de comentarios. Y lo que hacemos es alimentar un discurso racista y xenófobo que no nos viene nada bien en una ciudad como esta. Porque está claro que quien sea un delincuente tendrá que pagar por la delincuencia que cometa. Pero no se puede estigmatizar y generalizar a un colectivo por los delitos de unos pocos.
0: Bueno, pues veremos en qué queda esta cuestión, si se difumina, como en otras ocasiones, o hay algún tipo de comunicación por parte de la propia Guitelán o por parte del Partido Popular, del equipo de gobierno, ¿no? Sí, por supuesto.
1: Solo un matiz más que me gustaría, pues ya que Guitelán sale a decir que quiere dar su opinión sobre la política migratoria de España, a mí me gustaría que ella o el Partido Popular o quien fuera, estos patriotas de pulserita, defiendan la integridad territorial de España, pero no solamente ante Marruecos y aprovechando el tirón, sino que cuando sale Trump o cuando sale Israel a decir que devuelvan Ceuta y Melilla a Marruecos, que Ceuta y Melilla, por cierto, son españolas desde antes de que existiera Marruecos, salga el Partido Popular y diga aquí se cierran filas con el Estado, porque tenemos sentido de Estado y es lo que tenemos que hacer. Pero no lo hacen, al revés, aprovechan para ponerse del lado de quien está pidiendo que entreguemos los territorios, con su silencio cómplice o incluso con discursos de odio que fomentan y que alimentan este tipo de conductas de quienes no son amigos de España, de quienes son enemigos, y así lo dicen, y vamos a subir los aranceles y devuelvan los territorios. Ahí es donde hay que ser firmes y hay que demostrar el patriotismo de verdad, y ahí nos encontrarán a nosotros siempre.
0: También tengo que decir, en relación a lo que está comentando Bárbara Soler, que Eduardo Dolón, históricamente, no ahora que es alcalde, sino desde su época de concejal, cuando estuvo en la oposición y en sus épocas de alcalde, él siempre ha tenido un perfil político bajo en cuestiones nacionales e internacionales. Es decir, es muy extraño que

0: nacionales e internacionales, pero el perfil suele ser diferente, por lo que en este caso creo que lo normal, excepto sorpresa, es que no haya ninguna comunicación del Partido Popular local sobre el tema de Ceuta.
1: No nos podemos poner de perfil siempre. A veces ya tenemos que dar la cara.
0: Bueno, estamos también en esta nota de prensa. Hace una reflexión que al principio ya ha reseñado Bárbara Soler sobre lo ocurrido en Ceuta. Bueno, todos concluimos que hay parte de tragedia humanitaria, pero también al principio, Bárbara, tú misma lo decías, hay un tacticismo político que ha enfadado mucho a muchos españoles y españolas, que consideran que es inadmisible en el siglo XXI que una ciudad pueda ser invadida, visitada, el término cada uno que coloque el que quiera, por 60, 70.000, 80.000 personas. Esto es lo que nos ha descolocado a todo el mundo. Es decir, ¿cómo es posible que nadie detectara que había un movimiento de estas características que se ha demostrado que parte, evidentemente, era migratorio, pero parte era como una especie de llamamiento para, oye, nos vamos todos a Ceuta, que es festivo en Marruecos, y ya esta mañana volvemos? Porque, evidentemente, las 80.000 personas, o 75.000 que se calcula que han entrado, ha quedado claro que no venían en busca de Europa. Entonces, eso es, Bárbara, lo que supongo que entenderás que a muchas personas no les cuadra todavía.
1: Evidentemente, no ocurre todos los días que de repente 70.000 personas decidan cruzar al mismo tiempo la frontera. Tiene que ver con que la frontera con Marruecos, como sabemos, en Ceuta y Melilla hay doble control. La frontera con Marruecos, por lo que sea, se relajó ese día. Ellos afirman, y de hecho han mostrado imágenes de redes sociales en las cuales se les anima a cruzar porque se les dice que España ha decidido levantar el control. Y pues es lo que ha ocurrido, ¿no? Una serie de cosas que atienden más a las estrategias y a geopolítica que probablemente a lo que puede trasladarse al gobierno de España. A mí lo que sí que me parece es que la respuesta de España a esta crisis migratoria la ha valorado la propia Unión Europea muy positivamente. No nosotros, no lo estamos diciendo nosotros. Las instituciones europeas y la inmensa mayoría de los socios europeos han respaldado la actuación española y han destacado la rapidez con la que se ha restablecido el control fronterizo, la coordinación entre administraciones, con la de Marruecos también, y el respeto sobre todo a los procedimientos legales para la devolución de quienes tenían que ser retornados, al mismo tiempo garantizando la protección de los menores y las personas vulnerables, y que todo esto al final es gestionar una crisis y no utilizar una crisis, que es lo que a muchos les habría gustado poder hacer. Lo que algunos esperaban era convertir esa situación en un símbolo del fracaso de España, pero los hechos han desmontado ese cuento. España respondió en un tiempo récord, ha recuperado el control de la frontera, ha recibido el respaldo de Europa y los halagos de Europa, y esto es lo que la extrema derecha y parte de la derecha no pueden asumir, que una crisis que han intentado utilizar políticamente haya acabado siendo un éxito de España. Y yo, en lo que estoy de acuerdo, totalmente de acuerdo, es en que esto son cosas que no pueden ocurrir. Pero no depende solo de España. Estas fronteras no son solo de España, son fronteras de Europa. Y es Europa quien tiene que estar ahí y apoyar a los países miembros para que esto no pase. No como otros que de repente se desmarcan, piden suspender el Tratado Schengen cuando ellos reciben el doble de migración. Y esto es populismo barato. Lo que hay que hacer es estar ahí cuando hay que estar para defender a nuestro país.
0: Bueno, pues es la visión y la opinión que Bárbara Soler, la portavoz socialista y secretaria general del PSOE de Torrevieja, te cuenta aquí con respecto a la crisis de Ceuta en la sintonía de Onda Azul. Noticias relacionadas con Ceuta, sabéis que hay miles con diferente argumentario, con diferente línea editorial. Nosotros este verano estamos descansando un poco de la política nacional e internacional, como sabéis, pero si te gusta, tienes todos los medios de comunicación, están ocupando horas y horas de tertulias, de titulares sobre este asunto, expertos en crisis internacionales, en política internacional.

0: internacional, con lo cual nosotros no vamos a descubrir nada nuevo. Cada uno tiene su opinión, su visión y, sobre todo, la gran pregunta que se hace, España y los ceutís, ¿qué va a pasar con esas 2.500 aproximadamente personas que hoy mismo el presidente ceutí decía que siguen allí y que están en una situación a la que hay que dar solución? La verdad es que ahí supongo que tampoco Bárbara Soler sabrá cuál va a ser la solución para esas 2.500 personas.
1: La solución serán los procedimientos legales que ya están preestablecidos, por supuesto. Serán menores no acompañados o serán personas vulnerables y se le aplicarán los protocolos que se tienen que aplicar. Aquí no hay improvisación posible. Si hubiera improvisación, no hubiese sido posible devolver 70.000 personas en dos días.
0: Bueno, pues hablamos un poquito de Torrevieja. ¿Cómo está viendo este verano 2026 Bárbara Soler, teniendo en cuenta que están pasando muchas cosas, como todo el mundo sabe, que el equipo de gobierno está intentando terminar y ir concluyendo todos los proyectos que había en marcha, con mayor o menor acierto en algunos casos? El análisis de Bárbara de cómo están las cosas, sobre todo en el tema centro, aparcamientos, tráfico.
1: Pues a ver, el tema centro, aparcamientos, tráfico. Primero, hay que intentar poner en marcha ya la ordenanza para la zona azul, la zona. Bueno, se contemplaban varias zonas. Estaba la zona de la playa, la zona del centro. Se les había olvidado, acuérdate, Iñaki, que sacamos una nota de prensa cuando estaban estudiando la normativa, se les había olvidado incluir a los residentes, cosa que creo que va a ser importante. Y para mí, por ejemplo, Ramón Gallut es una zona en la que debería permitirse el aparcamiento rotatorio. Es decir, ganamos muchos puestos de aparcamiento y favorecemos el comercio del centro si permitimos que la gente pueda parar una hora para hacer una gestión en una notaría, pueda parar 20 minutos para ir a recoger la comida que ha encargado, pueda ir a por sus lentillas o pueda entrar a comprarse una camiseta, pero no que aparquen y dejen el coche ahí durante todo el día, porque entonces lo que ganamos son 20 plazas. Eso evidentemente no puede ser así. Por eso la normativa tiene ya que entrar en vigor. Ahora, en pleno julio y agosto, como se había improvisado poner unos discos diciendo que no se va a permitir aparcar, es inaudito, porque entonces en la época en la que mayor caja pueden hacer estos comercios, les estamos vetando esa posibilidad. Y repito que es una improvisación, porque hace año y medio lo que se planteaba era gastarse casi dos presupuestos enteros del Ayuntamiento de Torrevieja, de entonces, porque ahora ya es uno y medio, en soterrar dos calles, porque iban a ser dos calles al final, el paseo y una calle. Y no lo hicieron porque se caían los edificios, que si no ahora mismo estaríamos embarcados en ese proyecto también. Hay que tener un poco de planificación y también pensar en qué es lo que más conviene a los ciudadanos de Torrevieja. No ir aprobando proyectos para probar si sale bien o no, que al final es lo que ha pasado en Ramón Gallut. Ha sido la prueba de que no podía retirarse el aparcamiento sin más y han tenido que recular. La improvisación en Torrevieja ya no cabe, de verdad. Una planificación y sobre todo en verano, porque si no pasan estas cosas.
0: Muchas veces criticamos a los políticos precisamente por no corregir, por no recular, ¿no? Por no achantarse, como he llegado a leer en un titular. Tampoco está mal, quiero decir. El otro día tuvimos la ocasión de que fuera el propio Federico Alarcón el que nos contara aquí por primera vez que se iba a producir ese cambio, y él lo decía: bueno, hemos escuchado a parte del comercio de Torrevieja que nos ha pedido que cambiemos, y como también estábamos haciendo una prueba piloto por el tema del carril bus, bueno, pues al final, quiero decir, que escuchara. Cuando no escucháis a los ciudadanos, os criticamos, y cuando escucháis y corregís una decisión, también os criticamos.
1: Es que lo que hay que hacer es preguntar a los ciudadanos antes de tomar esa clase de decisiones. No corregir sobre la marcha con ensayo, prueba, error, porque al final lo que ocurre es que esos comerciantes ya se han visto perjudicados, total, para acabar dando marcha atrás, lo que deja una sensación, pues lo que te comentaba, de improvisación total y de no tener planeado cómo se va a estructurar este verano el tráfico. Y yo personalmente es que me alarma.
0: Yo se lo dije al alcalde, a Eduardo Alonso, lo dije aquí públicamente. Digo, creo que es, y en las tertulias lo hemos comentado, creo que es el único alcalde de España a quien la ciudadanía e incluso la oposición le está pidiendo que implante la zona azul, zona verde, zona roja, lo que es la vida. Yo recuerdo un agrísimo debate que hubo en hace muchos años, que tuve la ocasión de moderar en Televisión Torrevieja, entre Pedro Hernández Mateo y Joaquín Cosdelgado, en aquel, que en paz descanse, en aquel momento candidato, donde el tema era precisamente la posibilidad de la implantación de la obra, a lo cual el PSOE se oponía frontalmente y hubo la primera parte del debate fue durísima. Y en cambio, ahora, se lo decía yo a Eduardo Olón, que es que lo está pidiendo todo el mundo. Incluso lo acaba de pedir la oposición, que adelanten, que corran para implantar ese sistema, ¿no?
1: El tema es que ese sistema se va a implantar, porque ya la normativa la están redactando. Si lo van a implantar, que lo implanten cuanto antes, claro. Y la realidad entonces no se puede comparar con la de ahora. Yo creo que son ciudades muy distintas. Sí, y además...
0: Evidentemente, pero que bueno, los que tenemos un poco de no memoria, porque yo memoria tengo la justa, pero que llevamos tiempo en esto, es una paradoja, ¿no? Es una anécdota que quería comentar, pero es verdad que se está pidiendo. Transporte público, se ha implantado, hay 100 días de... aquí, como en la política, hay 100 días de... no recuerdo cómo es el término... de licencia para hacer o tenemos ya un diagnóstico de la implantación del transporte público.
1: Ya lo subo, de hecho en el pliego pone que a los 3 meses de suscribir el acta es cuando se pone en marcha el transporte público, que es lo que ha ocurrido. Fallos, como sabemos, hubo que volver a pasar por pleno la ordenanza que va a regular los precios públicos para el transporte urbano, porque hubo un fallo en el IVA en la primera ocasión. Se nos dijo que esto no iba a afectar al hecho de que el transporte estuviese en marcha en la fecha en la que habían anunciado, pero lo cierto es que sí que influye, porque ahora mismo hay muchos ciudadanos pagando 2 trasbordos porque ni los autobuses disponen de lo que tienen que disponer para volver a ver que ya se ha pagado y establecer ese trasbordo, esa hora que se tiene de trasbordo entre uno y otro, o sea que los ciudadanos están pagando 2 y 3 trasbordos y vienen de los balcones, por ejemplo. Estamos viendo también que cuando...
0: Con el bono también es verdad que nos decían el otro día fuentes municipales que no se va a pagar. Cuando ya tengamos los nuevos bonos, estará incluido, es decir, con el bono se podrá... El trasbordo no contará, me decía. Pero bueno, que lo expliquen cuando toque, en el pleno que toque.
1: Sí, bueno, pues se les ha olvidado ponerlo en la ordenanza, pero a mí me parece bien. El caso, no se está prestando el servicio como se debe prestar, eso creo que lo sabemos todos. Sí que evidentemente hay un margen de implantación en contratos de esta categoría, pero entre que hay un año para que traigan los autobuses que se han prometido, porque los que vienen ahora en el Vistalegre son portada como si fueran nuevos, pero lo que son pintados. De nuevos, nada. Y luego, pues que cuando se estropea un autobús, esa ruta que iba a hacer o esa frecuencia se elimina porque no hay autobuses que puedan sustituirlo. Todos están siendo usados porque la empresa que ha ganado, como sabemos, ha ganado también algunas rutas del interurbano a nivel autonómico. Por tanto, si se estropea un autobús, que el otro día se estropearon 2 en La Mata, pues esas rutas no se hacen y ya está. Y eso no se puede consentir en pleno julio en una ciudad turística como Torrevieja.
0: El otro día vi también, aparte del pleno en el que salió este tema, lo del transporte interurbano. En lo que le tengo que dar toda la razón a Bárbara Soler, y llevamos años clamando en el desierto. De hecho, yo recuerdo que hicimos un editorial durísimo aquí en Onda Azul. Es la... lamentable situación, la deprimente situación en la que se encuentra nuestra estación de autobuses. O sea, es increíble que una ciudad, y en eso toda la razón a Bárbara Soler y a muchas personas que pensamos igual, incluso dentro del equipo de gobierno, es una solución, es una situación a solucionar. O sea, cuando tú llegas por primera vez a Torrevieja vía autobús, yo me imagino la cara que tiene que poner el turista que llega.
1: Totalmente.
0: A esa estación.
1: es la primera imagen que muchos se llevan de Torrevieja, y el problema ya no es la estación en sí, porque al final, pues la estación es lo que tenemos, ¿no? Pero las empresas que prestan servicio en esa estación son las que tienen que poner los medios para que la gente no haga una hora y media de cola para comprar un ticket, que la máquina está rota, que cuando llego a coger el autobús se fue hace media hora porque he llegado tarde a comprar el ticket. Hay muchos problemas que en otras ciudades de verdad que no ocurren. Yo sé que hay tendencia a defender que se va a hacer un proyecto nuevo, en el que haya una estación nueva. A mí todo eso me parece muy bien, pero el servicio no es la estación. La estación es el lugar. El servicio ya lo estamos criticando. Y el proyecto este de estación que anunciaron en 2024, en los presupuestos, no lo han llegado a poner. Entiendo que lo pondrán ahora como promesa electoral, y además es que es algo que hace falta y que nosotros apoyaremos. Porque es cierto que necesitamos una estación de autobuses nueva. Pero esto que se dice que se va a hacer aquí y se va a hacer esto y de otra manera, eso se presentó en 2024 y está en un cajón. Así de sencillo.
0: La verdad es que es así que creemos que para el próximo mandato sí que debe ser una prioridad. No sé si hay alguna cuestión que le preocupe especialmente de Torrevieja en verano a Bárbara Soler, para ir terminando.
1: Pues para ir terminando, te resumo así dos o tres ideas. Me preocupan las noticias que se publican por parte del Ayuntamiento de Torrevieja. Me preocupa que se dijo que la feria para la Virgen del Carmen iba a estar en el puerto, y ahora se dice que para septiembre, y ya veremos, y que además van a pagar el triple de lo que pagaban. Me preocupa que se anuncie como nuevo un instituto cuando lo que se ha hecho es reconocer una realidad administrativa. Es decir, era una sección, pero ya tenía las aulas suficientes como para contar como instituto. Por tanto, van con año y medio de retraso para reconocer administrativamente esa realidad, y así, pues eso que se han ahorrado por el camino desde la consellería, porque no han tenido que pagar jefes de departamento y demás. Se presume de unas cosas que no se puede presumir. El aparcamiento disuasorio que se ha estrenado o que se va a estrenar, un aparcamiento que no es disuasorio, es un aparcamiento que se lleva usando desde siempre, con lo cual, ¿qué vamos a añadir? Pues a lo mejor 20 plazas más si hemos desplazado algunas piedras. Siempre se ha usado, y no como aparcamiento disuasorio, sino como aparcamiento para la gente que va a trabajar a toda esa zona de la acequión. Y estos aparcamientos disuasorios, que creo que van a ser 5 en total, establecidos por toda la ciudad, habrá que conectarlos muy bien con la red de autobuses, porque si no, no van a ser aparcamientos disuasorios. Nadie va a dejar el coche en Carrefour para venir andando, ¿me explico? Y la gente que sepa que también van a ser de pago. Evidentemente, van a pagar menos que en un parking del centro, pero si tenemos que coger el autobús para ir y para volver, pues echemos cuentas también.
0: ¿Los parking disuasorios van a ser de pago?
1: Lo que yo he oído es que va a ser una concesión. Por tanto, entiendo que si se hace una concesión a una empresa, la empresa como mínimo cobrará por los trabajadores que tenga allí, por la limpieza y por el mantenimiento. Será, evidentemente, un precio público mucho menor que el que se paga en un parking del centro, pero se va a pagar por estacionar el vehículo, sí.
0: Vale. Ha comentado algo para terminar, Bárbara Soler, que me tiene muy, muy preocupado. Esta mañana he tenido ocasión de saludar a Ricardo Recuero, que iba con su asesor Juanjo Fernández Nova, que es su cumpleaños, y me he acercado a felicitar a Juanjo. He estado hablando un minuto con Ricardo Recuero y le he deseado suerte, porque va a ser un inicio de curso durísimo para Torrevieja y mucho me temo que en la comunidad valenciana. Bárbara Soler, como decíamos antes, nos va a pillar ya en campaña electoral. No sé si en esta cuestión tendría que haber piña, es decir, que todos vayamos a una, porque vislumbro un inicio de curso durísimo en Torrevieja.
1: Pero por piña te refieres a que no hagamos crítica, a que nos falta mucha más inversión de la que tenemos, porque claro, si hacemos piña son ellos los que deberían exigir a Generalitat, a Consellería, que ponga los medios que Torrevieja necesita para atender el alumnado, que establezca más oferta de FP, que deje de recortar en educación y en general, pues también en escuelas oficiales de idiomas y en todo lo que está recortando, en todos los servicios públicos, porque evidentemente Torrevieja necesita una inversión mayor en este aspecto. Y vender que se califica administrativamente un instituto como tal, mientras tenemos unas sobrevenidas como las que tenemos, vender eso como un éxito, como un logro, está muy lejos de los servicios que necesita Torrevieja. Y ahí haremos piña, pero la piña la tienen que hacer ellos. Ellos son los que tienen que reclamar a su propio partido que pongan los medios que necesita la ciudad de Torrevieja.
0: Vale, pues ya os anticipo que no va a haber piña. Bárbara Soler, gracias por la visita y feliz mes de agosto. Y si, como nos comentaba, pues va a vacacionar una semana, pues que la disfrute.
1: Muchísimas gracias y felicidades a Juanjo.
0: Juanjo Fernández Nova, sí, que es su cumpleaños y le he dado un abrazo esta mañana. Las 11:45. Está Inma Salas ya por aquí, que nos va a contar si hay novedades en la programación cultural que se ha presentado hoy, que corresponde al último cuadrimestre. Además de lo que ya conocíamos, ¿habrá más cositas? Raúl Izquierdo, pintor, escucha atentamente, que igual hay algún artista nuevo, no lo sé, que os guste.
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0: Bueno, se me ha olvidado preguntárselo en antena, ¿cuál era la canción del verano de Bárbara Soler, esa que le recordaba un poquito alguna etapa de su vida, etcétera? Y me estaba comentando, como no es ningún secreto, me estaba comentando fuera de micro que el otro día precisamente le puso a su bebé una canción que dice que ya en su día pues le ponía a ella a su madre, y que es esa canción de Roberto Carlos, de Yo quiero tener un millón de amigos, que el otro día pusimos por aquello de el día de la amistad, ¿no? La verdad es que no sé si llegó a ser canción del verano, pero evidentemente es una canción, pues, que trae recuerdos, sí.

0: Pues sí, el millón de amigos de Roberto Carlos. Bueno, mira que hemos aguantado días, mira que hemos aguantado semanas. Que teníamos la información, pero nos faltaba verlo ya impreso. Hemos estado aquí, que yo no sé si algún día no se nos ha escapado, pero ya por fin hoy Inma Sala os va a contar que el 5 de diciembre...
1: Sé que faltaron razones, sé que sobraron motivos.

0: Inmaculada Salaguades, buenos días de nuevo.
1: Muy buenos días otra vez. Venga, que ya vengo aquí con las novedades que había prometido que iba a traer.
0: El nombre es este.
1: El nombre es Malú.
0: Malú.
1: María Lucía, la tendremos aquí el día 5 de diciembre en Torrevieja.
0: En el auditorio.
1: En el auditorio, claro.
0: Con lo cual...
1: El teatro se queda pequeño para recoger a Malú.
0: Con lo cual habrá... No, y el auditorio probablemente también, claro.
1: Sí.
0: Con lo cual habrá que estar muy pendientes de la venta de entradas, porque estamos hablando del 5 de diciembre, pero como todo el mundo sabe, ahora las entradas se compran con tiempo, con mucho
1: hombre,
0: tiempo de
1: antelación. Claro que sí.
0: Y nada, veo que van a salir entradas desde 25 euros, uh-huh. Con lo cual supongo que la más cara estará en torno a los 50 euros.
1: Como mucho, no creo
0: calculo yo.
1: Que no creo que llegue a más.
0: Nos tenemos que apuntar esa fecha a los que nos gusta Malú, claro, que yo no sé. Yo es que como sí que es una cantante que sobre todo a mí en el auditorio me apetece un montón, porque la he visto, la vi en la Plaza de Toros,
1: sí,
0: de Alicante.
1: Sí, conmigo.
0: ¿Contigo
1: y
0: también?
1: Con mis hijas.
0: ¿Aquel día?
1: Sí,
0: sí.
1: Iban mis hijas, que eran entonces fans de Malú. Sí.
0: Pues la vimos en la Plaza de Toros de Alicante, pero evidentemente en el auditorio nos apetece un montón,
1: sí,
0: ver a Malú.
1: Sí.
0: Pues... Ya me están pidiendo un sorteo de entradas para Malú, pero vamos a ver que no hay sorteo de entradas, que no hay invitaciones, que las invitaciones en Torrevieja se han extinguido.
1: Mira, he hecho una propuesta.
0: Por lo menos para nosotros.
1: Sabes tú que en las ruedas de prensa lo dicen. ¿Alguna pregunta? Entonces yo he lanzado ahí...
0: ¿Has preguntado?
1: No.
0: ¿Te has tirado al ruedo?
1: Sí. He lanzado a ver si cabía la posibilidad de hacer un bono cultural.
0: ¿Y qué te han dicho?
1: Entonces, claro, bueno, pues han explicado las razones del por qué no se hacen. Claro que es razonable. Entonces, claro, es unos vienen a precio
0: correcto,
1: ya cerrado. También es verdad que Torrevieja, si Malú aquí vale 25,
0: sí,
1: en otro sitio 25 no encuentran la entrada por 25 euros. Es decir,
0: ya.
1: Torrevieja tiene en algunos eventos un precio especial ya aplicado.
0: Sí, sí, sí.
1: Pero claro, mi pregunta es porque nosotros no apreciamos eso. Si en Alicante nos cuesta 40 euros y aquí 25, nosotros decimos, uy, es que en Torrevieja es más barato. No lo apreciamos.
0: Que nosotros no nos vamos a subir al autobús. Es que pongo el mismo ejemplo.
1: No, pero que nosotros, personas, yo compro, sí, la entrada y yo digo, ay, es que aquí en Torrevieja es más barato que en Alicante. No, yo gasto 50 euros en Alicante y me voy a Alicante y pago
0: o
1: la
0: me
1: gasolina.
0: Me voy a Madrid. Me,
1: sí,
0: voy encima a ver al David Muñoz.
1: Entonces,
0: me como
1: puesto
0: una,
1: que no nos valoramos...
0: Que me cuesta 40 euros.
1: Puesto que
0: pago
1: no...
0: 90 euros
1: por
0: ver el mismo musical que veo en Torrevieja por 60 y encima vengo y lo cuento.
1: Eso es así
0: toda la vida.
1: Pues por eso
0: no va a cambiar.
1: Puesto que nadie de los asistentes valoramos el esfuerzo que hace el ayuntamiento, el esfuerzo que hace en este caso
0: Cultura
1: el delegado
0: Torrevieja.
1: De Cultura Torrevieja, sí, en hacer esos precios un poquito más populares, pues sacamos un bono y en el bono nos incluye el descuento. Y ahí es cuando vamos a valorar. Ay, mira, con el bono me cuesta 25. Ala. Total,
0: sí,
1: que es lo mismo que teníamos,
0: sí,
1: pero como lo tenemos en un bono que ya nos pone que es un precio, lo tenemos más contento. O sea,
0: sí,
1: es decir, la explicación, cuando yo lo he pedido, la explicación me ha parecido de lo más coherente y lo más normal,
0: sí,
1: pero hay veces que hace falta decirlo públicamente, el saber por qué no hay un bono y el saber que ya tenemos unos precios especiales donde el ayuntamiento puede gestionar ese precio.
0: Lo decía yo antes, que hay artistas que eligen Torrevieja, que vienen ellos,
1: sí,
0: mismos a taquilla y evidentemente ellos ponen sus precios. De hecho,
1: sí,
0: normalmente las entradas las suelen vender. Hay un rediccionamiento de la página oficial a la taquilla que cada artista tiene, ¿no? Pero eso es así. Pero en el caso de Malú, me imagino que si hay entradas de 25 euros, evidentemente,
1: hombre,
0: ahí
1: es un buen
0: sí que
1: precio.
0: Habrá, sí
1: en
0: que
1: el
0: habrá,
1: auditorio,
0: aún,
1: ves a Malú,
0: claro,
1: bien, no, lo siguiente a bien, mejor,
0: sí,
1: casi en primera,
0: claro,
1: fila. En una,
0: claro,
1: plaza de toros,
0: sí,
1: y la última fila del auditorio es lo mismo. En la última fila del auditorio la estamos viendo en primera, claro, fila de Plaza de Toros.
0: Claro, mira, varios oyentes me están diciendo que se podía seguir el modelo del festival este que hemos tenido este fin de semana en Torrevieja, que sacó unas entradas exclusivas a un precio diferente para empadronados, pero no sé.
1: Ah, bueno.
0: Eso ya,
1: es lo mismo.
0: Eso ya.
1: Pero entonces la entrada valdrá 40 euros. No, sí, es lo mismo. O sea, si el precio es el mismo.
0: Sí.
1: Pero Es eso, si ya lo tenemos.
0: Aquí lo que hay
1: que... El precio ya está rebajado.
0: Aquí lo que hay que ir, haciendo mucha pedagogía es en la cultura de la invitación, sobre todo...
1: Claro. Del gratis, que ya
0: eventos,
1: no es como antes.
0: En eventos donde promotores se juegan su dinero.
1: Sí.
0: Pero eso va a ser difícil cambiarlo. Bueno, pues celebramos que el 5 de diciembre viene al Auditorio Internacional de Torrevieja Malú. Yo ya he entrado en la página pensando que estaría puesto, pero todavía no está.
1: No, hombre, acaban de salir a rueda de prensa, la novedad, todas estas cositas y ya...
0: No sabemos cuándo sale a la venta...
1: En la oficial de Malú, ¿no? O en la de Cultura Torrevieja, esa es la que no, no está.
0: No, siempre, las dos. Siempre Cultura Torrevieja.
1: Vale, no, es por si acaso.
0: Ah, por si Malú. No,
1: claro.
0: Pero no, creo que de aquí hay... Bueno, no sé. De momento, espérate que creo que sí. Correcto. Está la información. Ahora falta. No. A la venta todavía no está.
1: ¿En la página de Malú, sí?
0: No. Espérate. Y en la del ayuntamiento también.
1: No.
0: En Cultura Torrevieja. Y atención, porque yo me he quedado gratamente sorprendido. El precio más alto para ver a Malú. Que por favor, Inma, compra ya...
1: ¿Siete? La primera fila entera.
0: No, compra la primera, no. A mí me... es un consejo que doy yo por el tema de la batería esta que suelen traer ahora, acústica y tal. Para ver a Malú, si te gusta mucho, sacamos en la fila 3 o 4, ¿vale? ¿Te va bien?
1: Sí.
0: Vale. Precio más alto para ver a Malú en el auditorio en el 5 de diciembre, 36 euros.
1: Sí.
0: Por favor, Inma, procede.
1: 35 euros más gastos de gestión.
0: 35 euros para ver a Malú en el auditorio.
1: Sí.
0: Pues procede a comprar, si eres tan amable, pues las que tú necesites y una para mí. Porque yo quiero estar ese día allí, si Dios quiere.

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1: Bueno, vamos a ir repasando eventos que se han dado a conocer hoy, otros que ya conocíamos, pero hay uno que va a ser muy divertido, porque Inma, llega un tributo. Un tributo a los Blues Brothers.
2: Exactamente.
1: ¿Qué me cuentas?
2: Es.
1: Hay que comprarse las gafitas y el sombrero. Yo las tengo de una boda.
2: El traje de chaqueta negro, pues
1: ¿sí?
2: Mira.
1: Mira, yo tengo las gafas y el sombrerito en una boda que estuve, que los novios decidieron que todo el salón lo recibiera a ritmo de los Blues Brothers, y las tengo en casa, o sea que yo ya las tengo. ¿Cuándo tenemos el tributo de los Blues Brothers?
2: A ver, que estoy buscándolo, porque has empezado por el final, has empezado la casa por el tejado.
1: Bueno, he empezado por lo más, diríamos, llamativo. O por Malú, por los Blues Brothers.
2: Es el día 13, el día de Santa Lucía, el día 13 de diciembre. The Blues Brothers Tribute Show. Someone to love, someone to love. Sweetheart and Bills,
1: sugar and kiss. Bueno, y luego has encontrado un cómico que dices que tú sigues en redes.
2: Claro,
1: que también...
2: yo lo sigo en redes, que se llama José Luis Calero.
1: José Luis Calero.
2: Calero, humorista de guardia. Es un, para quien no lo conozca, un poco así como Martita la de Grana, ¿no? Que de la vida cotidiana, pues hacer, sacar una sonrisa, ¿no? Él empezó, pues, con las cosas de las mamás, ¿no? Que mi madre, que si el calor que hace en Sevilla, que te fríes. Y, bueno, pues, de todas esas cositas que para nosotros es un... algo tedioso, pues él siempre saca la carcajada o se va de viaje y lo publica, ¿no? Las diferencias que hay en algún país extranjero de algunas cosas que para ellos son normales y para nosotros no. O al revés, ¿no? Lo que significa para los extranjeros la siesta y lo que significa para nosotros. Y bueno, pues la verdad es que nos va a hacer pasar a buen seguro que un rato, pero bastante. Hay que llevarse los clines para reírse. No para llorar, sino para reírse,
1: pues
2: las
1: vamos,
2: lágrimas de la risa, seguro que sí.
1: Vamos a escuchar una de las cositas que tiene publicadas, por ejemplo, en su Facebook, de las últimas. A ver qué dice el señor Calero.
3: Por favor, etiqueta a tu amiga o tu amigo. Que ella o él te manda un mensaje de WhatsApp. Coge tú y lo llamas por teléfono. Agiliza un poquito la conversación. Y ahora esa persona no te coge el teléfono. Pero es que escúchame, es que tú te metes en el WhatsApp y está ella en línea. Martita de mi vida. ¿Tú que me estás vacilando a mí? ¿Tú que te estás cachondeando de mí? Hija la gran p***. Y estás en línea. Es decir, que tienes el móvil en la mano. Y me estás escribiendo. ¿Por qué no me coges el teléfono? Pero es que la cosa no acaba ahí. Es que ahora mira tu WhatsApp y pone Marta escribiendo y tú dices, la mato. Pero vamos a ver. ¿Por qué no me llamas? ¿Qué tipo de tarifa tienes tú en el móvil que te cuesta dinero? ¿Hacer llamadas si eso es de los años 2000? ¿No te creas tú que te pone una excusa, no puedo hablar? No. Es como diciendo, no te cojo el teléfono porque no me da la gana y voy a seguir escribiéndote por el WhatsApp. Y te responde, ¿eh? ¿Por el WhatsApp? Este tipo de amiga y de amigo lo mandaba yo a Portugal. ¿Y por qué no? ¿Por falta gente? Y aquí en España vemos ya demasiado de este tipo. Menciona a tu amiga, a tu amigo. Pues seguro que tú también tienes uno o una que te hace estas cositas.
1: Bueno, pues es José Luis Calero, que tendrá miles de seguidores en redes y que efectivamente está de gira ahora. Y que añade la fecha de Torrevieja, que será el
2: 18 de septiembre.
1: 18 de septiembre. Sí. Vale, pues su página oficial pone próximamente más fechas, pues me imagino que...
2: Claro, yo lo estaba viendo y veía que en octubre venía a Elche. Yo decía, ay, está en Elche. Sí. Y digo, bueno, digo, pues, y mira, y me llevo una sorpresa hoy en la rueda de prensa cuando lo he visto. Digo, mira, ves qué bien, qué gran...
1: Pues me has dicho que es el...
2: El 18 de septiembre,
1: 18
2: a las 8:30, o sea, en el auditorio.
1: El mes que viene ya.
2: El mes que viene, claro.
1: 18 de septiembre, a ver, dame un segundo que voy a ver si ya, efectivamente, ya tenemos las entradas a la venta para el show de José Luis Calero, que viene al teatro, viene al Teatro Municipal.
2: Auditorio,
1: No, teatro. No, pues el aforo es el del teatro.
2: Ah, vale.
1: Habrá habido error.
2: Sí,
1: porque en el plano que aparece en culturatorrevieja.com es el Teatro Municipal. Y las entradas, 18 euritos más.
2: Muy bien, sí.
1: En el plano que aparece en Cultura Torrevieja, aparece el Teatro Municipal.
2: Vale. Igual. Y aquí en el programa pone auditorio.
1: Pone auditorio, bueno, pues.
2: El caso es que viene el día 18 de septiembre, que es lo importante. Lo único, eso sí que habría que puntualizar.
1: Sí, habrá que bueno.
2: Bueno, la entrada lo pondrá.
1: No, y
2: quien sacar la entrada te pone.
1: Y quien entre a comprar la entrada se dará cuenta, evidentemente.
2: Claro, por eso y en la entrada te pone el lugar.
1: Que es el Teatro Municipal. Teatro Municipal de Torrevieja. Vale, el señor Piedrahíta también, ¿verdad?
2: El señor Piedrahíta, sí, pero sí. Mira, vamos a ver, espérate, el día 18 de septiembre tenemos esto, 19 y 20 tenemos la octava edición de Trolea, que son las jornadas nacionales de rol en vivo, ¿vale? De rol de mesa. Y que se hace un año más, ¿no? 18, o sea, el 19 y el 20 de septiembre. ¿Qué más tenemos en septiembre?
1: Torrevieja Audiovisual, que me imagino que se presentará pronto, el Festival de Cortos, en el que Lucía Samper va a estrenar Salitre.
2: Su Salitre, el...
1: Sí. Lo que no sé quién es, Misa Dacic, que lo veo programado para el 13 de... Para el 13 de septiembre en el Auditorio Internacional.
2: El Festival de Cine, el Nacional de Cortos, es el 4 y el 5 de septiembre.
1: Vale.
2: ¿Vale? 4 y 5 de septiembre. Y vale. Me dices tú quién.
1: Vale, Misa Dacic, que viene también en septiembre, que pone aquí que es piano recital series. Es un pianista con entradas a tan solo 10 euros. No sé si es artista local o no. Pero aparece también en la programación. Vuelve el Ludovico Esencial con Borja Niso, que ya estuvo en la ciudad. El Encuentro Coral Internacional de Ciudad de Torrevieja. El señor Piedrahíta, ¿no? Que también... Claro, es que tú... Claro, es que
2: claro
1: tú,
2: yo estoy con el programa.
1: Claro, tú estás con el programa de mano, yo estoy en la página web y...
2: Claro, y yo voy por orden cronológico.
1: La dinámica es diferente, ¿vale?
2: Claro, tenemos...
1: Tú dime dónde quieres que vaya yo y yo voy.
2: A ver, tenemos en septiembre, tenemos a Sarabaras, que es el 25 Sarabaras, de septiembre, que ya lo dijimos, pero...
1: Correcto.
2: Eso es, entra en septiembre, tenemos los ciclos de conferencias de Torrevieja y el Mar de Ascreatio, mm-hmm. el 25 y el 26 de septiembre. Tenemos también, como no, el Encuentro Coral Internacional Ciudad de Torrevieja también, sí. 25 y 26 de septiembre.
1: Pero fíjate tú, las cosas que a veces ocurren, ¿no? El ciclo de conferencias Torrevieja del Mar, 25 y 26 de septiembre.
2: Junto al Encuentro Coral.
1: Encuentro Coral, 25-26.
2: Claro, es que son cosas diferentes.
1: En fin.
2: Eso es, claro, es que todo no puede ser. Luego tenemos la gala del Día Internacional de las Personas Mayores, que eso ya es en octubre, el día 1 de octubre. ¿Qué más tenemos? Hombre. La gala de la Policía Local, presentación del Congreso Internacional Generación del 27, con la presentación del musical 100 años de luz. La 23ª campaña de conciertos intercambios musicales. La historia salada de las lagunas de Ascreatio el día 3 y 4 de octubre, cuentacuentos el día 3. Y el día 3 de octubre, que también tenemos el que también estamos esperando, un Remember, pero no el que tenemos ahora del Brilla. Tenemos otro Remember. ¿De quién?
1: El del gran Dani Martínez.
2: Dani Martínez, que ese también, estamos esperándolo como agua de mayo también para reírnos un rato.
1: En octubre vuelven los Viernes del Palacio, que siempre se llena. O sea, conseguir una entrada para los Viernes del Palacio, ese ciclo de jazz suele ser complicado.
2: Sí. Tenemos la tercera edición del Iron Canary Fest, que no sea todo música y todo cine, que también tenemos fitness y culturismo en el Auditorio Internacional, sí.
1: Un memorial a Eusebio Esteban, efectivamente.
2: El 11 de octubre.
1: Uno de los festivales de fitness y culturismo más importantes del panorama nacional.
2: Sí.
1: Fíjate, las entradas desde 40 euros. O sea que,
2: sí.
1: Y el día 17, espérate que tenemos...
2: El 16 es el que me preguntabas, ¿no? El DJ Symphonic Latino y Royal Concert Orquesta.
1: Sí, bueno, esto es también una...
2: Que eso también promete. Sí, el día 16 de octubre a las 8 en el auditorio.
1: Sí, esto creo que lo hace la... La misma, la Royal Concert Orquesta que suele venir a Torrevieja.
2: En este caso, pues eso, fusiona la energía de la música electrónica y los grandes éxitos del pop latino.
1: Sí.
2: Muy bien.
1: Pero va a haber también, va a haber canciones.
2: La Orquesta Sinfónica en directo.
1: De Daddy Yankee, Don Omar, etc.
2: Daddy Yankee, mira, Don Omar, madre mía.
1: Y el 17 de octubre llega probablemente una de las cinco mejores voces de la música española.

Bueno, yo qué sé qué decir de Diana Navarro, si es que es la voz, ahora mismo es una de las voces y la vamos a tener en el auditorio, ¿eh? En el auditorio sí. de Torrevieja. Y la verdad es que... Que Diana tiene precio de gran figura que es, evidentemente, y que arrastrará muchísimas personas de Alicante, Murcia, Elche, etc. La entrada más barata son 41 euros y las entradas del sector B están en torno a los 56 euros y ya hay bastantes vendidas porque al final Diana Navarro es...

0: Bueno, pues vamos a seguir repasando todas las cositas que se han presentado hoy o que se han confirmado hoy y que ya han salido a la venta en la página de culturatorrevieja.com, por si quieres anticiparte y sacar la mejor entrada, ¿vale? Enseguida regresamos.
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1: Bueno, pues lo dicho, que seguimos repasando algunas algunos de los eventos que se han presentado ya oficialmente y sobre todo, esto es importante, que se han puesto a la venta, como decíamos, por ejemplo, destacado ese concierto del 5 de diciembre de Malú. ¿Que tú crees, Inma, que alguien ya en este ratito que ha salido a la venta Malú habrá comprado ya alguna entrada? ¿Nos habrán quitado ya el sitio de la fila 4 o qué crees?
2: No, de la fila, habrán cogido la fila 1, seguro.
1: Pues mira,
2: porque estaba libre.
1: Toda la el centro de la fila 1 ya está vendido, de Malú.
2: Claro.
1: La fila 2 está vendido. Pero es que lo peor de todo es que la fila 3, butaca 5 o 6, que era la que yo quería,
2: sí,
1: ya la han...
2: Porque es la que han cogido para ti.
1: ¿Quién?
2: No sé, quien la haya cogido, seguro que ha cogido una para ti.
1: Sí, claro. Macamión. Bueno, pues nada, me iré a la fila 4 o a la fila 5. Pero fíjate, al final sí, estamos hablando de artistas. Y además, sí, sí, a ese precio, sí, o sea, es que es impepinable que ya haya eso. Pues ya haya, en apenas 20 minutos que se ha presentado la programación, ya hay eso, pues 20 o 30 entradas vendidas de gente que quiere ver a Malú en primera fila. Y seguro que a lo largo del día también ocurrirá. Bueno, más cositas. Nos habíamos quedado en Diana Navarro, el 17 de octubre.
2: Y ya nos vamos al 18, que seguimos con el humor. ¿Con quién? Con Goyo Jiménez.
1: Hombre,
2: América Forever.
1: También, buen espectáculo también, seguro
2: sí,
1: que,
2: sí, sí,
1: que lo pasaremos bien
2: también
1: con Goyo.
2: Desde 28 euritos.
1: Muy bien.
2: ¿Qué más? Seguimos. Sabor y cultura, sí, cena maridaje.
1: Oye, ¿y esto? Mira el 23 de octubre lo que a las 7 de la tarde lo que hay.
2: Ah, sí, sí, las ilusionistas.
1: ¿Esto qué es?
2: Una gala internacional de damas mágicas.
1: La venezolana Dania Díaz, pase de oro en Go Talent España y finalista en Estados Unidos, nos cautivará con su emotiva magia. Por su parte, la canaria Jessica Gulomal, galardonada a nivel nacional y con más de 20 años de experiencia, deslumbrará con su gran magia de escena. Y el broche de oro lo pondrá Patri Zener, premio nacional de magia, fusionando fantasía medieval, mentalismo y escapismo. O sea, es la gala de las ilusionistas,
2: ¿no? Sí.
1: De ellas. Oye, pues esto también tiene desde 10 euros sí, en el Teatro Municipal. Vamos, que esto es súper... amable de precio. Bueno, tendremos los bienes del palacio, como decíamos, Torrerífico, los conciertos habituales de Santa Cecilia, y ya casi nos tenemos que ir, y es una buena noticia, al 31 de octubre, porque Inma regresa
2: Don Juan Tenorio.
1: Correcto.
2: De la Escuela de Teatro.
1: La Escuela Municipal
2: de Teatro.
1: Muy bien, noviembre. Noviembre lo arrancaremos con humor, con una obra de teatro que se llama Infieles. Y luego destacado un tributo a Dire Straits. Y atención, porque tenemos fecha para
2: cuidado, un musical, Tadeo Jones, importante, en el teatro.
1: Ah, es verdad.
2: El día 8.
1: El
2: 8 de noviembre.
1: Tadeo Jones
2: de la tarde.
1: Y la lámpara maravillosa.
2: Sí.
1: Chulo.
2: Que ese sí, también es un, sí, es un emocionante. Sí. Una emocionante aventura teatral para toda la familia.
1: Anda, y hay una cosa que, si no me equivoco, va a ser un debut oficial: la Post Affair Torrevieja Big Band. Que estoy leyendo.
2: Sí.
1: Una banda de músicos y compuesta principalmente de ingleses y otras nacionalidades residentes en Torrevieja.
2: Ajá. Uh-huh.
1: Que
2: me gusta a mí, que me gusta a mí esto.
1: Música de Sinatra, Glenn Miller, Ella Fitzgerald. ¿Esto dónde va? Al Centro Cultural. Uy, al Centro Cultural Virgen del Carmen. ¿Qué, sí, qué menica?
2: Bueno, por ahí, por la cosa empieza.
1: Entrada gratuita con invitación. ¿Esto en el teatro lo petas? Con una entrada de 10 euros.
2: No, bueno. Pues igual estará, bueno, ocupado con otra cosa, no lo sé.
1: No sé. Y atención, porque ya tenemos gala, ya tenemos fecha para la gala de coronación de la Reina de la Sal.
2: El día 14 de

0: noviembre a las 8:30.
1: Qué temprano, ¿no?
0: En el teatro, bueno, claro, porque... a ver, para las patronales son el día 8, casi un mes, un mes antes.
1: 14, no, por eso te digo que hemos apretado un poco este año.
0: Bien.
1: Todo tendrá su explicación.
0: Claro.
1: Bien.
0: Luego ya Santa Cecilia, a partir del 15 de noviembre empiezan los actos conmemorativos, que hay una... el día de Santa Cecilia, el día 22, sí, en tres puntos diferentes de la ciudad van a poner tres pianos. Y para tocar durante unas horas, para tocar el que pase por allí, ¿vale? Tiene a disposición los tres pianos, pues eso, llevar un poquito la música a la calle y celebrar Santa Cecilia. Luego tenemos una ópera el día 20 de noviembre, La Flauta Mágica, en el teatro municipal, ¿vale? La Flauta Mágica, no hace falta que lo diga, pero por si acaso, la inmortal obra maestra de Mozart. En este caso viene en la compañía Ópera 2001. Mira, es su gran gira de despedida, nos ofrecen una producción verdaderamente única. Así es que la vamos a disfrutar el día 20 de noviembre a las 8 de la tarde en el Teatro Municipal.
1: Muy bien.
0: Seguimos con...
1: lo de Luis Piedrahíta, apocalípticamente correcto y ya...
0: apocalípticamente correcto, que no es incorrecto. Sí.
1: No somos Estopa con Corbacho y Daniel, y bueno, para que todo el mundo nos entienda, y el...
0: Chiquiri 4. David Fernández.
1: Tendremos el... diciembre lo arrancaremos con Lili, un cuento de Torrevieja, la gala de la discapacidad, supercapaces, que también es muy importante. Uh-huh. Viene el mago Borja Montón, el Cascanueces, y luego, como decíamos,
0: Malú. El 5 de diciembre.
1: Y aquí sí que el tributo a los... Ah, mira, la Sal de Torrevieja ha preparado algo para diciembre.
0: ¿Sí?
1: Está preparando. ¿Qué es esto? Tributo a las más grandes. Muy bien.
0: La Sal de Torrevieja rinde homenaje a la época dorada de la revista musical, pero un recorrido por los grandes números que marcaron. Género olvidable, como siempre, pero...
1: Oye, ¿y Proceso para la sombra de un burro? Que es una obra de teatro que está preparando As Creatio.
0: Uy. Bueno, habrá que llamar a alguien de As Creatio que nos cuente de qué va esto.
1: Sí, porque Proceso por la sombra de un burro.
0: Sí.
1: Qué curioso.
0: Es una sencilla disputa por la sombra de un burro, desencadena un conflicto tan absurdo como hilarante.
1: Uy, pues nada. Me llama la atención que se celebra el 30º aniversario del Colegio La Purísima, con un espectáculo que se va a llamar Soñando con Mary, o con Mary, Mary Poppins. Y atención, porque hay algo novedoso. Hoy que hemos estado hablando de migrantes, el 18 de diciembre, Torrevieja acaba de anunciar que va a celebrar la primera gala o Día Internacional del Migrante. Primeros reconocimientos, Somos Ciudad. Espacio para visibilizar historias que enriquecen nuestra sociedad. ¿Esto es la primera vez que se va a hacer?
0: Sí, porque pone el 1.
1: O sea, van a ser unos reconocimientos, supongo, a personas migrantes que se han integrado en Torrevieja.
0: Y entidades, personas y entidades, que contribuyen a la convivencia.
1: Vale, pues nada. Espérate, que no hemos contado lo de Pica Pica. Espera,
0: claro,
1: que
0: claro,
1: aquí,
0: claro.
1: Aquí tiene que haber música. Aquí tiene que haber música. Pica Pica, el icónico grupo de los peques que vendrán a cantarnos La Mané, ¿eh?

0: Bueno, pues los pica-pica que vuelven a Torrevieja el Navidad, claro. En Navidad, para que los peques puedan ir a verlo el 19 de diciembre, que ya estarán de vacaciones, y todo el mundo al Teatro Municipal, que es donde va a haber. Vais a tener villancicos, bueno, como últimamente en el Sagrado Corazón. ¿Y esto del Christmas Swing Concert? ¿Qué sabrías decirme de esto?
1: Pues esto, la magia de la Navidad se unirá al inconfundible ritmo del jazz en un espectáculo, sí, que combinará la fuerza de la Unión Musical Torrevejense con la energía y el estilo de la Troops Swing Band. Un repertorio repleto de grandes clásicos, melodías navideñas y vibrantes arreglos dará forma a la una mañana pensada para todos los públicos.
0: En el auditorio, ¿eh?
1: Porque es a las 12 del mediodía, el día 20.
0: 20 de diciembre, sí. En el auditorio. Ese mismo día tendremos una comedia, No me toques el cuento, concierto de Año Nuevo. Veo que se ha metido parte de la programación de Navidad, incluso un concierto de lo que te gusta a ti. De gospel, amiga.
1: Sí, señor.
0: De gospel.
1: Sí. El Alabama Gospel Choir.
0: Que debe ser un espectáculo de primer nivel, porque la entrada más barata vale 40 euros, sí, con lo cual esto debe ser espectacular.
1: Sí.
0: Viene
1: al auditorio. Sí, voy, sí o sí. El día 26 de diciembre, segundo día de Navidad, como digo yo, una fiesta, sí, pues para eso, para descansar de los polvorones y de las pelotas.
0: Y el 28 de diciembre, y no es ninguna inocentada.
1: Y no es ninguna inocentada.
0: 60 aniversario de Mocedades y los Panchos en el auditorio, con entradas desde 45 euros. Pues bueno, eso es lo que sabemos ya, ¿no? Eso es lo que sabemos
1: eso
0: ya.
1: Eso es lo que se ha presentado y bueno, pues siempre queda pues alguna cosita de última hora, algún artista, porque claro, como han informado, pues son las actualmente los representantes los que quieren, piden venir a Torrevieja.
0: Claro, que sepas que ya me han quitado las entradas de la fila.
1: Las entradas. Alguien te la va a regalar para el día de tu santo, ya verás. Dirá, mira, esto no, vine aquí, esto por tu santo, te regalo la entrada.
0: La entrada de la fila 4 para el concierto de Malú también se acaban de vender. Quedan en el bueno, quedan en los laterales. Pero las centrales, o sea que ya estaría yo en la fila 5.
1: A ver, no hacerlo más sufrir, el que haya sacado las entradas, que le diga, Iñaki, hemos sacado la tuya.
0: Escúchame, es que quiero comprarme una entrada para ver a Malú, a lo sumo en la fila...
1: ¿Qué? ¿Haberle dado 5, al botón 6, cuando 6, lo tenías 7. Ahí a la mano?
0: Es que no tengo euros ahora en la cuenta. Bueno, ahora lo arreglaré de alguna manera, pero es verdad, es que me pasa... Que luego,
1: claro,
0: lo voy dejando y llega el día y
1: te quedas fuera.
0: Un artista que a mí me apetece un montón ver en un auditorio, porque tiene que ser Malú en un auditorio, tiene que ser espectacular, luego resulta que me tengo que ir a la fila, al sector D, y chica, para un capricho que me voy a, claro, dar al año, no me apetece. En fin, hacemos un alto en el camino y continuamos. Recuerda que dentro de un ratito viene Luisa Raluí, la jefa del Raluí. Del Raluí Legacy.
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0: Bueno, Inma, que estamos pidiendo y nos están llegando audios de canciones del verano, pues de otras épocas, pero los oyentes más jóvenes de Onda Azul también se animan, ¿vale? Y mira a ver si consigues tú encontrar esta canción. Escucha con atención, por favor. Escucha con atención. Porque nos va a costar, ¿eh?
1: Buenos días, mi nombre es Elizabeth Valencia Gil y creo que la canción del verano es Just the Way You Are de Milky.
0: ¡Hala! ¿Cómo te has quedado? Igual que estabas, ¿no? Just the Way, no sé qué, de Milky, creo que ha dicho. No, de Milky.
2: Milky.
0: La apúntala y vamos a buscar la canción. Porque además lo que dice ella en el audio es que es la canción del verano. O sea, no la canción que a ella le recuerda un verano, sino que dice que es la canción del verano.
2: De este verano.
0: Por encima de La Graciosa y el Bachatón de la L y todas esas cosas. Pues nada, la he encontrado, Inma. A ver. Just the way you are.

0: Oye, pues así en una primera escucha no suena nada mal, ¿verdad? Tiene tren. Yo me imagino que igual en TikTok no sé. Estará teniendo su tren.
1: De momento poca letra le he visto, pero...
0: Sí, pero bueno.
1: ahora empieza ahora. Media hora de base.
0: Hombre, porque os tienen que hacer, tú que eres tiktokera, os tienen que hacer la base inicial para hacer el tren.
1: No, el tren es un estribillo, una estrofa, dos frases máximo.
0: Mira, yo creo que el tren de la canción será este. El triqui-tiqui ese que dices. El tiritara-ta.

0: Bueno, Isma, algo tendrá la canción porque tiene en Spotify 167 millones de reproducciones. Bien. Con lo cual...
1: Hombre, no, no, claro.
0: Algo tendrá el Just the Way You Are de Milky.

0: Bueno, pues mira, hemos...
1: Bien, bien, bien.
0: Claro, tengo por aquí también, lo que pasa que dice que ella no... que ella audio no, que ella me manda... recuérdame que luego pongamos el bimbo.
1: Hoy bailemos el bimbo.
0: Sí, que dice nuestra amiga Ana Prats que la canción del verano en el año 75 fue el bimbón. Dice, desde Pinoso con amor, o sea que está en Pinoso
1: sí,
0: escuchándonos.
1: Sí, sí, sí, muy bien, al fresquito por las noches, muy bien.
0: Noticia importante, mañana vamos a emitir, vamos a reponer, y no será la primera vez, la entrevista, amplia entrevista que tuvimos con el oftalmólogo Vicente Ortuño, en la que nos dio todos los detalles de cara al 12 de agosto, al gran eclipse de sol, y los consejos que hay que tener en cuenta para ese 12 de agosto, que se ha creado un evento multitudinario y hay mucha preocupación en el Colegio de Oftalmólogos porque temen que haya gente que no tome las medidas oportunas y que pueda acabar en urgencias con una retinitis. Mañana lo escucharemos al doctor Ortuño de la clínica Visun. 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
1: Perfecto.
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0: Bueno, pues esta sección de los Javis, que sabéis que es la que hacemos para felicitar a aquellos que celebran su cumpleaños, que son amigos nuestros en Facebook o redes, que hace poquito fue, por ejemplo, el cumple de las hermanas Raluí, ¿te acuerdas? Que las felicitaron muchísimos oyentes. Pues mira, hoy tenemos que felicitar a Alejandro Martínez. También es el cumple de Mónica López, de María Yolanda Sanz Herrero, de Fuensanta Solano, de Sensi Sánchez Dols, de Andrea Ruiz Escamilla, de Rafael Mesa Martínez, de Juanjo Fernández Nova, al que le voy a pegar un tirón de orejas, y no precisamente porque sea su cumple. ¿Por qué no tiene Juanjo activado el que le dejemos un mensaje de cumpleaños en su Facebook? Te lo digo yo, porque como es vicepresidente del Real Murcia, pues él, evidentemente, tener su perfil personal abierto, pues puede mezclarse las cosas, y ahora ha dicho no. Una cosa soy yo, otra el presidente del Real,
1: claro,
0: el vicepresidente del Real Murcia, y otra el asesor de cultura. Pero bueno, como esta mañana, aunque he tenido el placer de saludarlo esta mañana y felicitarlo personalmente, Juanjo Fernández Nova, felicidades, aquí estamos por si un día quieres venir a hablar del Real Murcia, ¿vale? Ahora que hay muchos murcianos veraneando en Torrevieja, nos cuentas cuáles son las novedades, de a ver si este año ya por fin ascendemos. Y nada, aquí estamos, si nos quieres hacer una visitita y que sepas que ya te hemos felicitado esta mañana, e incluso la portavoz socialista Bárbara Soler te ha mandado un saludo especial, felicitándote en la entrevista que hemos tenido con ella. Ale, a disfrutarlo, que se irá a comer allí, supongo, ¿no? Irá allí a la villa a comer, ¿no? Isma, Juanjito, será hoy irá a casa de papá y mamá a comer.
1: Hombre, claro.
0: Para que le hagan un buen arroz allí, claro. Pues eso, y creo que también tú tienes alguien especial que felicitar hoy, y lo vamos a hacer con toda la alegría que lo hacemos habitualmente aquí en Onda Azul. Cuéntame, ¿quién tienes tú por ahí de happys?
1: Hombre, tenemos una happy pequeña, sí, que ya no es tan pequeña, cumple hoy 12 añitos.
0: No me digas.
1: En Maguades.
0: Hombre.
1: Y bueno, pues desde aquí pues desearle que pase
0: claro, mi amiga
1: viene todos los sábados a traerte el Vista Alegre, ¿verdad?
0: Y que participa también en el evento del balcón.
1: Eso es, Navidad. También, vale, por supuesto. Claro, hombre, todo es por ella, claro que sí.
0: Estarás ya con eso, ¿no?
1: Por supuestísimo. Vale. Y bueno, pues nada, desde aquí desearle un feliz cumpleaños, que lo pase muy bien con sus amigas y con su familia. Y nada, abrazo y beso fuerte.
0: Muy bien, para Emma. ¿Y algún otro o otra happy que tengas por ahí?
1: Y después tenemos a Larry, que quiere aprovechar el micrófono de Onda Azul.
0: Esto es algo muy bonito, porque Larry este año debe estar el hombre melancólico o algo, porque nos ha mandado un mensaje. Claro, para los que no conozcan a Larry, que es asesor del Ayuntamiento de Torrevieja, es una persona grande.
1: Grande, fuerte.
0: Y que claro, a mí cuando me ha mandado esta mañana el mensaje, yo he pensado, digo, bueno, pues
1: es que es grande, fuerte, y es tierno y es sensible.
0: Eso te iba a decir,
1: claro.
0: Tierno y sensible. A ver, mensaje que nos ha mandado Larry para su hermanica.
1: Pues dice Larry: hoy es un día muy especial porque es el cumpleaños de mi hermana, Isabel Nieves. Seguro que la conoceréis por su trabajo en la pescadería La Dorada. Si es posible, me gustaría que le dedicarais una canción y le transmitierais de mi parte una enorme felicitación. Que pase un día maravilloso, lleno de alegría, salud y mucho cariño. Muchos besos, Larry, para Isabel. Y esta es la canción.
0: Hoy, la canción que la tienes tú.
1: La tengo yo, no te la he mandado
0: tienes
1: yo,
0: tú.
1: La canción.
0: Pues la tienes tú, la tengo yo. Mi hermana. A ver, que igual hasta puede ser personalizada. ¿Quién sabe? A ver cómo suena.
2: Y precisión.
0: Vamos allá.

0: Oye, pues mi hermana, mi corazón, es la canción que le quiere dedicar Larry a su hermana, que efectivamente trabaja en La Dorada, en la pescadería. Isabel Nieves, que por lo tanto celebra cumple y santo también. Pues nada, le mandamos también un besito, como no, a ella, al equipo de La Dorada, a Julia, que me imagino que no estarán de vacaciones, ¿no? Estarán, digo yo, no sé. Como La Dorada solo pasa por aquí en Navidad.
1: Sí, pero ahora estamos en plena época.
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0: Que ya sabéis, a por él, a Bodega Rivera. Y nos vamos al Circo Raluí Legazzi.
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0: Bueno, yo no sé cómo transmitirle a nuestra invitada de hoy todo el cariño que vosotros, a través de los WhatsApp, me habéis enviado para, a su vez, transmitírselo a la familia Raluí. Porque hoy ha venido la jefa, ¿eh? Hoy ha venido la jefa. Esta es la madre que parió a vuestras chicas Raluí, a las que seguís en Instagram y en redes. Es Luisa Raluí. Luisa, bienvenida.
1: Hola, muchas gracias.
0: Yo supongo que lo sabéis, pero el cariño que os tiene la ciudad de Torrevieja, a toda la familia, a todos los que hacéis día a día el circo Raluí Legacy, es impresionante. Yo hacía tiempo que no tenía tanto feedback con un espectáculo, porque ya vinisteis hace 2 años, sembrasteis una semilla. Hija, está todo el mundo encantado.
1: Qué fuerte, qué fuerte. Muchas gracias.
0: No sé, supongo que os ocurrirá en todas las ciudades. No lo sé.
1: A ver, está claro que tenemos mucho cariño de mucha gente, de muchas ciudades, en muchas ciudades a las que vamos. Y la verdad es que es recíproco, porque tenemos unos públicos maravillosos, tenemos unos públicos que no nos aplauden de pie en todas las funciones, que llenan la carpa todos los días y que, bueno, en los tiempos que corren eso se agradece, pero de corazón, ¿no? Claro.
0: Es verdad que, claro, tienes a tus hijas en redes que se han convertido en influencers, pero yo no sabía
1: Sin querer, ha sido una cosa...
0: Claro, pues... que van contando lo que es la vida del circo, la otra cara del circo, ¿no?
1: Sí, claro, es que eso claro, la gente se piensa, llegan a la función y lo ven todo en plan Disneylandia, wow, qué chulo, sí. Lentejuelas, brillos... Y claro, nadie sabe todo lo que hay detrás de todo eso, las alegrías, las penas, porque hay alegrías, también hay penas, también hay dificultades. Y bueno, un día en broma empezaron a relatarlo y pues tuvieron éxito y pues la gente quiso saber más de lo que es la vida de nosotros, de la gente de circo.
0: Bueno, pero detrás de la familia Raluí, de la que ahora recordaremos sus orígenes, hay un equipazo.
1: ¿Cuántas
0: personas aproximadamente entre los que se ven
1: y los que
0: que trabajan en la sombra, con nuestro amigo Jordi, al que le mandamos un abrazo?
1: Efectivamente.
0: ¿Cuánta gente trabaja en el entorno de lo que es el circo
1: Raluí
0: Legacy? La fundación
1: sí.
0: Y todo eso.
1: Sí, pues yo te diría que entre una cosa y otra yo creo que seremos unos 55. Somos una empresa de unas 55 personas.
0: Madre
1: artistas
0: mía.
1: Aquí, tenemos nuestros artistas aquí, tenemos nuestro personal técnico, luego tenemos una escuela de circo en Calafell, que también tiene sus profesores, su gestión, luego tenemos gabinete de prensa en Barcelona, representante también por Barcelona, entonces todo ese equipo, que a veces no están todos en el circo, pero en el circo seremos unos 45 y yo diría que unas 10 personas después afuera del circo.
0: Y este año, bueno, no sé si lo habéis hecho otros años,
1: sí.
0: Tenéis en marcha el Casal Raluí Legacy Cirque Experience. ¿Esto qué es?
1: Sí, bueno, esto es que nosotros pues hemos fijado nuestra residencia en una ciudad que se llama Calafell, que es como si fuera Torrevieja de esta costa, pero de la Costa Daurada. La Costa Daurada, pues Calafell es como el núcleo principal de esa costa, al igual que Torrevieja lo es de esta. Y bueno, hace unos años que nos hemos fijado nuestra residencia, o sea, nuestra residencia es pues adquirir unos terrenos, comprar unos terrenos, y cuando el circo no está de gira, pues tener un sitio donde ir a aparcar todas las caravanas, los camiones, hacer restauración y demás. Al mismo tiempo, pues hemos cogido el mercado antiguo de Calafell, porque Calafell tenía un mercado, el típico mercado con las paradas.
0: Sí.
1: Pues ese mercado quedó en desuso hace ya varios años porque hicieron un nuevo mercado con un supermercado, Mercadona, no sé qué.
0: Sí.
1: Y el nuevo mercado. Entonces ese edificio, que es un mercado precioso, quedó en desuso. Entonces nosotros ya... justo antes de la pandemia ya empezamos las negociaciones para poder conseguir ese mercado, museizarlo. De hecho, una empresa de museización muy, muy prestigiosa que ha hecho pues museos en Qatar para el fútbol, trabaja mucho por fuera de España y dentro de España también, museizó ese museo a nuestro gusto, bajo nuestra ¿cómo se llama? Bajo nuestras instrucciones un poco,
0: sí,
1: ¿no?
0: Sí,
1: y
0: sí,
1: tal.
0: Vuestra dirección.
1: Exacto, un poquito, para que fuera una representación de lo que nosotros somos, de los valores que queremos impartir, y hacemos, pues, de septiembre a junio, hacemos clases extraescolares, clases para adultos, o sea, es una escuela de circo, es un curso, y luego ahora en verano, julio y agosto, tenemos pues lo que se llaman casales de verano. En catalán se llama casales de verano.
0: Sí,
1: que aquí
0: es escuela.
1: No, es campamentos.
0: Campamentos.
1: Verano, donde tú pones los niños cuando no están en la escuela, de 9
0: sí,
1: a 2.
0: Sí, campamentos.
1: Pues hacen actividades, van a la piscina, hacen circo, se divierten, hacen juegos. De,
0: o sea,
1: pero
0: que estáis creando.
1: Está enfocado en el circo.
0: Y estáis creando.
1: Cantera.
0: Con eso y con la escuela del circo. Por cierto, que sepas que. Me dice un oyente, en la Barceloneta Lobillo, y es un gran
1: circo,
0: y
1: sí.
0: Es un grandísimo, es una grandísima atracción.
1: Gracias. Sí, cada dos años estamos hacemos Barcelona,
0: sí,
1: capital. Y nos instalamos en la Barceloneta, justamente.
0: Que el espectáculo es el mismo que se puede ver estos días aquí en Torrevieja.
1: Bueno, vamos a ver, nosotros cada dos años hacemos un espectáculo nuevo.
0: Sí, claro.
1: Es decir, el que teníamos hace dos años cuando vinimos a Torrevieja,
0: sí,
1: era
0: sí.
1: In Art We Trust, y este año es Cyborg. Entonces, cada dos años hacemos una nueva producción, de tal manera que...
0: producción, la misma que se puede ver en Barcelona, en Madrid, en Valencia...
1: Durante dos años, es decir...
0: Es la misma,
1: claro.
0: Correcto.
1: O sea, nosotros no es que digamos, en Navidad tenemos algo mejor. No,
0: ya.
1: Nosotros hacemos algo mejor para todo el mundo.
0: Para todo.
1: No es, ahora, como es la capital, no. El espectáculo que se hace y que sale a hacer una gira de dos años... Estrena en Barcelona tres meses y luego vamos de gira, vamos bajando. La segunda Navidad que hacemos siempre la hacemos en Valencia,
0: uh-huh.
1: Y luego venimos por toda esta zona, Murcia, Alicante, Elche, Torrevieja, Cartagena. Entonces la gira es de dos años, con lo cual lo que han visto los barceloneses, los valencianos,
0: sí,
1: y los de Torrevieja, que no sé cómo os llamáis.
0: Torrevejenses,
1: perdona.
0: Sí.
1: Es exactamente el mismo espectáculo, la misma calidad, los mismos integrantes. De hecho, no puede ser de otra manera.
0: Ya. Habéis recibido infinidad de premios, aunque el premio más bonito siempre es el del público, que llena todas las sesiones y que os aplaude. Y sobre todo habéis conseguido hacer algo que ya hace dos años, creo que lo hablaba contigo aquí en este mismo estudio. Habéis conseguido... revivir la pasión por el circo y el respeto por los artistas del circo. Que hubo ahí una época muy negra en la historia de España cuando...
1: No, ha habido
0: sí.
1: y hay.
0: Sí, claro.
1: Hay en según qué sitios. O sea, sí que es verdad que yo creo que nosotros hemos devuelto, por lo menos la parte que nos toca, el entusiasmo de mucha gente,
0: sí.
1: Que a lo mejor hace años que... ¿Cuánta gente hay que viene al circo y dice, yo no voy al circo desde que tenía no sé cuántos años, yo no voy al circo desde que tenía 7, yo ahora que tengo los hijos mayores ya no venía al circo? Pues ahora toda esta gente ha vuelto a venir al circo, gente adulta, gente mayor... muchos adolescentes, mucha gente joven que pues están hartos a lo mejor de los mismos planes de siempre, y nuestra función y la experiencia que se vive en el Circo Raluí Legacy es un plan muy guay para cualquier tipo de
0: persona.
1: Sin ir
0: más lejos, mi compañera Inma hace dos años no había ido a ver la función.
1: Mal.
0: Claro, y entonces cuando me dijeron que...
1: ¿Este año volvíamos?
0: Que volvíais, dijo, Inma... No hagas planes para tal día, para el día que estrenasteis,
1: sí,
0: porque...
1: nos vamos.
0: Y me decía, ¿al circo? Dice Iñaki, ¿al circo? Digo, sí, te vas a venir al circo, quieras tú o no quieras. Fue como un poco obligada.
1: Sí.
0: Y ahí está ella para contarlo. Y claro, cuando llegó allí, empezó a ver lo que sois, lo que montáis, y sobre todo el espectáculo, dijo, ahora entiendo por qué todo el mundo está loco. Con algo que empezó hace 115 años.
1: Perdónate que te haga un pequeño inciso. Sin ir más lejos esto que cuentas...
0: Sí.
1: Hace dos años, cuando nosotros vinimos por primera vez, nadie nos conocía y tal, un buen día vino el alcalde.
0: Sí.
1: A vernos con su familia. Y a la salida se me acercó y me dijo, mira que yo nunca voy a ningún circo, pero es que mi esposa y las amigas me han dicho, tenemos que ir a este circo que todo el mundo está hablando. Y vino a visitarnos. Y este año, en el estreno, evidentemente lo invitamos. Y es muy, muy extraño que un alcalde de una ciudad como Torrevieja tome su tiempo para venir a ver un circo, básicamente. Y vino y, bueno, estuvo en el estreno apoyándonos y estamos súper agradecidos con esto.
0: Pues sí, porque me estaba diciendo Luisa Raluy, que nos acompaña hoy, la CEO de Raluy Legacy, que tiene que agradecer también... entre comillas, las facilidades que Torrevieja y el ayuntamiento, los técnicos y todos han dado para el circo, porque querían que estuvierais aquí.
1: Efectivamente. Ya hace dos años, cuando ya nos conocieron, el año pasado que no vinimos, porque como te dije anteriormente, la gira dura 2 años, entonces venimos a años alternos, y nos preguntaban que si no íbamos a venir el año pasado. Y nosotros pues dijimos que no, pero que sí que este año estaríamos. Y la verdad es que los técnicos, todo el ayuntamiento se ha volcado con nosotros. Y todas las facilidades habidas y por haber, la verdad es que no tenemos más que palabras de agradecimiento al ayuntamiento de Torrevieja por apostar por circos de calidad y por espectáculos de circo, en este caso el nuestro.
0: Bueno, los que ya habéis ido a ver la función del Circo Raluy, porque algún oyente ya me estaba escribiendo, lo que pasa que no voy a hacer spoiler. Sí, Luisa Raluy es la que junto con otra...
1: Con mi hermana.
0: ¿Es tu hermana?
1: Sí, somos las dos directoras del circo.
0: Hacen... ¿se llama tu hermana?
1: Kerry,
0: un saludito, Kerry. Ellas hacen el espectáculo, y ahí lo vamos a dejar, de las bolas gigantes.
1: Sí.
0: Luisa, ¿cómo tienes todavía la ilusión, la capacidad mental, físicamente? Eres un portento.
1: Me duele todo, pero bueno.
0: ¿Cómo tienes la capacidad mental para hacer, no vamos a hacer más spoiler porque... algo que tiene el Circo Raluy Legacy es que cuando estás allí te tienes que dejar sorprender por los números absolutamente alucinantes. ¿Cómo tienes la capacidad mental para hacer lo que haces junto con tu hermano?
1: Pues te digo una cosa. El artista de circo, el que es artista de circo, ya más allá de que uno sea empresario, jefe del circo, lo que sea, pero el artista de circo, que en este caso yo soy artista de circo, yo me considero artista de circo antes que cualquier otra cosa, el artista de circo vive toda su vida y hace todo por esos 5 minutos que sale a la pista. Es decir, todo lo que uno hace por fuera del circo, papeleos, no sé qué, su mayor satisfacción son esos 5 minutos que tú sales a la pista. Entonces, nadie nos queremos, los que somos artistas, nadie nos queremos estalviar de, o sea, ahorrar de hacer el número, porque es lo que más nos gusta en realidad. A mí si me dices, te quito faena, bueno, pues quítame faena de papeleo, quítame faena de gestiones,
0: pero
1: no me quites la pista, lo que yo, el contacto con el público, lo que yo salgo a hacer, aunque sea arriesgar la vida, me da igual, pero eso no.
0: Es que suena duro, pero arriesgáis la vida,
1: todos
0: o por
1: los
0: lo menos
1: días, todos los días.
0: Vuestra integridad física, pues, todos los días.
1: Yo hace años en esa actuación me caí, me rompí las dos rodillas, o sea, sí. De hecho es un riesgo, lo que pasa es que uno no lo piensa como, o sea, lo haces porque lo tienes muy ensayado, pero cualquier día te puede pasar cualquier cosa.
0: Porque prácticamente trabajáis sin red.
1: Sí.
0: Es decir, que tenéis un equipo de seguridad por si...
1: Tenemos ahí unos chavales abajo por si...
0: Claro, no, hombre, es que tiene...
1: Por si caemos,
0: claro,
1: sí.
0: Pero que trabajáis la mayoría de los números sin red.
1: Sí.
0: Con la medida de seguridad que ahora son necesarias, evidentemente.
1: Por supuesto. Pero la mayor medida de seguridad...
0: Es vuestra cabeza.
1: No, es el ensayo.
0: El ensayo,
1: que son
0: el trabajo,
1: los años de ensayo,
0: trabajo,
1: los
0: claro.
1: años de ensayo y de hacer las cosas y repetir las cosas 1000 veces hasta que te salgan bien.
0: Sí.
1: Eso es lo más importante.
0: Claro. ¿Qué es lo que tus hijas están contando en redes y que la gente ve? Que si cómo laváis la ropa. Porque claro, las caravanas que traéis, algunas de ellas tienen más de 100 años, ¿no?
1: Sí, varias, sí.
0: Recordemos que esto empezó hace 115.

0: Era darle pues su leche y su no sé qué le daba, pero sí, sí, creció con él y parecía un...
1: En el circo aquel en el que se hacía, bajo carpa, pero también al aire libre, y donde se hacía el famoso número del hombre bala.
0: Sí.
1: Madre mía.
0: De hecho, mi abuelo, Luis Raluí...
1: ¿Era hombre bala?
0: Fue el primero y único en el mundo que inventó el doble hombre bala. Es decir, una cánula que estaba dividida en dos y disparaba a dos personas. Él fue el inventor de eso, o sea, se disparaba él y mi abuela y saltaban pues por los aires. Entonces fue como en aquella época fue pues una atracción que dio la vuelta al mundo.
1: Te lo tengo que preguntar, en el equipo de Raluí Legacy o como asesores externos, ¿trabajan con vosotros psicólogos, psicólogas?
0: No. ¿Qué es eso?
1: O sea, no...
0: No, por favor.
1: A pesar...
0: Somos muy escépticos para esas cosas. Somos muy...
1: ¿Sí?
0: Sí, me dirás que...
1: Es que,
0: sí,
1: vosotros...
0: que a lo mejor no necesitamos, oye, que a lo mejor
1: no,
0: más
1: pero
0: de uno
1: digo
0: está
1: porque,
0: medio loco, pero...
1: Porque tú
0: pero
1: sabes
0: no.
1: que ahora los deportistas de élite,
0: sí.
1: los deportistas de élite y las grandes empresas...
0: Sí. Hacen...
1: Le hacen mucho hincapié, ¿no? En
0: la salud mental y
1: en
0: todo
1: la salud,
0: eso.
1: Y sobre todo en la concentración. Mm. Entonces, tú, por ejemplo, ¿cómo te... ¿Cómo te concentras en el momento clave? ¿Porque lo tienes muy ensayado o ese momento consigues abstraerte?
0: A ver, una cosa, por ejemplo, la concentración justamente es raro, ¿no? Entonces, uno cuando a mí me pasa, cuando yo voy de las cortinas para afuera, a la pista,
1: ¿sí?
0: ya estoy en modo concentración. O sea, ya estoy en modo pensando en lo que estoy haciendo. ¿Qué pasa? En el circo tenemos mucha gente nos dice, oye, ¿por qué tenéis la música tan alta? O la música está bastante fuerte. ¿Por qué? Porque desafortunadamente todavía el público que viene, no todos, pero muchos de ellos, no tienen un poco la costumbre, la educación, si quieres,
1: sí.
0: de tener a sus hijos callados, sentados, ya. igual que cuando van al cine. ¿Verdad que tú, con el niño va al cine, está
1: sí.
0: calladito todo el de esto
1: sí.
0: y miras, claro, porque no podría estar gritando en medio de la película.
1: Correcto.
0: Esto en el circo muchas veces no pasa.
1: Claro.
0: O sea, se piensa, pues como es un circo, el niño puede gritar, puede chillar, puede no sé qué. Entonces,
1: claro.
0: nosotros necesitamos algo que nos tape todo ese ruido, porque yo igual estoy muy concentrada y un niño se empieza a levantar, a chillar.
1: Sí,
0: la,
1: o
0: tal.
1: Se cae,
0: claro.
1: o se cae un móvil y hace un ruido tremendo.
0: O te ponen un flash. O sea,
1: sí, sí.
0: todas esas cosas que no, la gente no hace en el cine... No debería hacerlas en el circo, porque precisamente nosotros sí que arriesgamos la vida. Tú vas al cine y si
1: sí.
0: tienes un flash, pues bueno, no pasa
1: no
0: nada.
1: Pasa nada.
0: Pero en el circo sí pasa.
1: Sí.
0: Y eso la gente que parece que debiera
1: todavía
0: entenderlo.
1: No hay cultura de eso.
0: Exacto, no hay cultura de eso. Entonces
1: ya.
0: necesitamos una persona en la sala que esté permanentemente diciendo, por favor, el niño que se sienta,
1: sí, sí,
0: que
1: sí,
0: no
1: sí,
0: correte
1: sí.
0: por ahí, por favor, el flash, por favor, no sé qué. Entonces, esas cosas son... las que a lo mejor nos pueden desconcentrar a
1: claro.
0: los artistas.
1: Por eso la música
0: Por
1: es
0: eso la
1: importante.
0: Música tiene que... Claro, a veces nos,
1: claro.
0: a veces la música está fuerte.
1: Sí.
0: Y mucha gente nos lo pregunta. Digo, bueno,
1: entonces,
0: es que no...
1: Tú tener, no...
0: La música tapa todo el ruido
1: ya.
0: y es como el redoble del tambor. El redoble del tambor,
1: sí.
0: mucha gente no lo sabe, y es para tapar todo lo demás. Es como...
1: Claro.
0: Brrr, tú solo escuchas eso y no escuchas al que grita, al que no sé qué,
1: es tu
0: al
1: capacidad
0: que...
1: de...
0: Claro, entonces esas cosas son cosas como...
1: Entonces
0: para...
1: cuando nosotros estamos viendo tu número o alguno de los números del circo que nos ponen en alerta y empezamos... ¡Oh! Esas expresiones... porque claro, hay veces que...
0: Claro, pero por eso...
1: Esas no os llegan.
0: No.
1: No llega.
0: O sea, en general, cuando tienes la música, no.
1: No llega.
0: No llega.
1: Claro.
0: Tú cuando yo, por ejemplo, a mí me llega todo eso, es cuando yo ya bajo de mi actuación y el saludo final,
1: bueno.
0: entonces ya hago ¡buah! Entonces
1: claro,
0: ya veo
1: sí,
0: la
1: sí.
0: gente.
1: Bueno, haces ¡buah! Tú y los demás.
0: Entonces ya digo, ya estamos
1: sí.
0: en tierra. Entonces veo la gente,
1: sí.
0: veo los aplausos, veo las interacciones,
1: sí.
0: La gente que me... tal. Pues entonces sí.
1: sí.
0: Pero antes de eso, no veo nada. Es decir, nada más veo lo que estoy haciendo y escucho la música... Y intentamos, bueno, no solo yo, todos,
1: claro, claro,
0: los de las
1: claro.
0: motos, los de
1: bueno.
0: los del péndulo, los de los gauchos, porque cada número, las patinadoras, los trapecistas, todo el mundo, es como que ponemos una barrera
1: sí.
0: de concentración.
1: Sí.
0: Que a lo mejor, si la gente pues estuviera... Por ejemplo, hay públicos, que es muy muy gracioso, porque yo tengo amigos que, por ejemplo, yo que sé, han ido a... trabajan en Asia, por ejemplo, o han ido a trabajar a Asia, y allá hay un silencio sepulcral en la sala que mucha gente
1: claro.
0: dice, ostras, parece que no gustemos o que no guste el número. No, no.
1: Es respeto.
0: La gente es un respeto.

0: respeto,
1: de
0: claro.
1: silencio al artista, pero es que no, no se, se cae una aguja y lo escuchas del silencio
0: sí,
1: que
0: sí,
1: hay.
0: Sí.
1: Y luego al final, pues ellos, cuando tú lo dices, pues entonces ellos sí manifiestan pues que les ha gustado.
0: Sí.
1: Es otra mentalidad.
0: Pero bueno, yo creo, fíjate, con el trabajo que estáis haciendo, especialmente vosotros, que igual hay algún circo más en España que está intentando también pues invertir en producción, en cantera, etcétera. Yo creo que el trabajo que estáis haciendo, dentro de unos años, cuando volváis a las ciudades, yo creo que sí que vais a encontrar eso. Es decir, costará, pero lo encontraréis.
1: No, porque... hay muchas cosas. Claro, es que es como uno va sembrando.
0: El día del estreno, en algunos números de los que hacíais, te puedo asegurar que
1: La gente gritaba.
0: Había silencio.
1: Sí.
0: Y estaba el ¡ay!
1: Sí.
0: ¿Vale? Cuando vemos que igual en un momento dado, pues has dado un paso que nosotros creemos que, claro, digo, esto debe ser fácil. Entonces, ¡ay! Era como un suspiro. Incluso mucha gente, algunas personas, que bajaban un poquito la cabeza, ¿no?
1: Sí.
0: Los de las motos, dales un abrazo de mi parte.
1: Sí, son...
0: Por eso te digo, los niños, ¿cómo es posible que un espectáculo como Raluí Legazzi, un circo como Raluí Legazzi, que tiene números de acrobacia impresionantes, arriesgadísimos, les encante tanto a los niños y se lo pasen también? Esa es, te voy a decir una cosa, es una de las cosas que este año me he estado fijando especialmente en ello. Y digo, ¿cómo combinan lo que es jugarse la vida, como tú dices, en un circo? Y luego que desde el minuto 3, el presentador, ¿cómo se llama?
1: Dimitri,
0: por favor, Dimitri, grande, gracias.
1: Semana que viene creo que te viene Pietro a una entrevista.
0: Pietro y Dimitri, a ver si
1: Dimitri
0: es verdad.
1: No lo sé, pero Pietro seguro.
0: Pietro.
1: Que va a venir a...
0: Pietro,
1: a
0: que es, tú ya sabes cómo le llama todo el mundo, ¿no?
1: ¿Cómo?
0: Pietro es el personaje de...
1: De La Casa de Papel.
0: De La Casa de Papel.
1: Sí, se parece un montón,
0: ¿Es Berlín?
1: No,
0: Espérate, a ver.
1: Espera.
0: Chicas, buenorras. Las buenorras de Onda Azul. ¿Cómo se llama el artista del circo Raluí que todo, ya hace 2 años me dijisteis, que se parecía un montón al personaje
1: de La Casa de Papel?
0: De La Casa de Papel. ¿Cómo se llama? Ya verás que enseguida sus fans también, porque él tiene su grupito de fans también.
1: Sí, por supuesto, sí, aquí. Es que es un crack.
0: Denver, ¿ves?
1: Denver, joder, Denver. ¡Qué rapidez!
0: Sí, no, claro.
1: Esto aquí es inmediato,
0: es que
1: madre mía.
0: Tiene
1: qué
0: su
1: bueno,
0: propio club de fans.
1: Qué bueno.
0: Bueno, pues a ver si vienen a vernos la semana que viene.
1: Sí.
0: Entonces, lo que decía, a los 3 minutos, Dimitri ya tenía a todo el público y sobre todo a los niños.
1: En el bolsillo,
0: cantando, haciendo lo que él pedía, en 3 minutos.
1: Sí. Bueno, a ver... El otro día, justamente, a la salida, unos señores mayores que habían venido con 4 o 5 nietos me dicen, es la tercera vez que venimos, porque es el único sitio que se están quietos durante 2 horas los niños. Y los, como los cuidaban los abuelos, pues estaban locos. Dice, bueno, vamos a volver porque ahí se quedan clavados. Pues era la tercera vez que venían.
0: Y climatizado.
1: Exacto, la tercera
0: climatizado,
1: vez que venían a ver el mismo show.
0: Hay un descanso para beber, para tomarte un mojito, para tomarte un hot dog, para visitar las caravanas.
1: Pero,
0: millones de selfies que se hacen.
1: Sí, la gente se hace muchos selfies para subir a redes y tal. Pero yo creo que el secreto de que los niños se queden clavados es que es un espectáculo para adultos, ¿vale? El circo, cuando el circo era el mayor espectáculo del mundo en la época dorada del circo, cuando mi abuelo era joven, cuando habían esas famosas películas de circo y demás, el circo era un espectáculo para adultos. Cuando tú ves fotos de archivo de 1930, de 1920, de 1940, tú ves el público, y el público todos son señoras y señores con gorros y que vestían sus mejores galas para ir al circo, ¿vale? Porque era un espectáculo que estaba a la par del ballet, del teatro, del cine, de la ópera. Lo que pasa es que eso, con el pasar de los años, fue distorsionándose. Pues por inserciones de muñequitos de la tele, de no sé qué, de no sé cuántos. Y entonces distorsionó mucho lo que era la esencia del circo. Entonces nosotros lo que hacemos es recuperar esa esencia. O sea, nosotros hacemos un espectáculo enfocado al adulto. Y por ende, al niño le gusta igual. O sea, al niño no le pongas hoy en día un no sé qué, porque los niños saben más que nosotros. O sea, los niños están más, son más espabilados que los ratones colorados. Entonces, claro, sí. Tú a un niño no le puedes decir, bueno, nene, yo te voy a poner esto para que...
0: No. Que tú te entretengas, no. Tú te vas a entretener con la gracia, con...
1: Con el humor adulto, con el humor... O sea, no, sin caer en ninguna grosería,
0: Es que habéis reinventado...
1: El humor.
0: Y el payaso del circo, el clown... Sí. Lo habéis reinventado esta pareja.
1: Sí, claro.
0: Con esa pareja que son... fantásticos, que además hay muchos trucos que evidentemente tiene el montaje, que de repente ellos aparecen en una zona para que tú no veas que mientras ellos están ahí...
1: Estás montando
0: en la pista cosas. Es milimétricamente perfecto. Y encima este año, es que... Yo tengo poca memoria. Este año la música que habéis elegido para cada una de las actuaciones, que supongo que habéis tenido que pagar copyright.
1: Sí, por supuesto. ¿Cómo se llama? Los
0: derechos.
1: Las GAE, no, perdón.
0: Las GAE. Le habéis dado otra vueltecita más y habéis puesto unas músicas actuales, emocionantes. Sí.
1: Sí, bueno, la música es un factor muy importante, claro, en cualquier producción. O sea, si te gusta la música, pues ya es un porcentaje muy alto ganado de una actuación, que puedas seguir el ritmo, que te la conozcas quizás, que te emocione, que sí.
0: Pues la verdad es que Torrevieja tiene que sentirse muy honrada de recibir a la familia Raluí y a todos los que forman el circo Raluí Legazzi, y ellos están como en casa, porque, claro, me lo decía tu hija, dice... Que Torrevieja también tiene una cosa, es que estamos... Las caravanas las tenemos en primera línea de playa.
1: Eso es maravilloso, maravilloso.
0: Y lo que no se ve, que es ensayos, gimnasio, sí, que creo que también...
1: Sí, bueno, yo ahora vengo, antes de venir aquí a esta entrevista, estaba entrenando. En la mañana, porque y cuando llega una cierta hora en la carpa no se puede estar.
0: Ya.
1: Hay que entrenar temprano por la mañana, porque el aire acondicionado pues nada más lo ponemos para las horas de la función, claro. Pues si no nos arruinaríamos, porque sí. hay un grupo electrógeno que es solo para los dos aires acondicionados, que son industriales, sí. Entonces claro, tenemos que refrigerarlo antes y demás, entonces los ensayos son a primera hora de la mañana. Luego, tipo las 11, como muy tarde, se terminan los ensayos, porque ya nadie aguanta más, ahí empiezan a sudar. Y de ahí, bañador y para la playa. O sea, que eso es maravilloso. Tío.
0: Pero sé que parte del equipo también estaba interesado en encontrar algún gimnasio, porque ellos tienen una
1: serie... Ya lo hemos encontrado.
0: Lo habéis encontrado, ¿no? En Torrevieja.
1: Sí, hay chavales que no son artistas, pues que son de los técnicos, del personal, que ellos sí que les gusta ir al gimnasio, les gusta mantenerse, porque en los desmontajes, los montajes, pues hacen fuerza también, y son chavales jóvenes que les gusta estar. Pues...
0: Claro, si el otro día hablábamos con Emily... Sí. Le contaba, ¿sabes que vienen varios festivales, que viene Leiva, que vienen...
1: Hijas estaban locas por ver Leiva, les encanta.
0: El 15 de agosto.
1: ¿Pero dónde es? ¿Aquí en Torrevieja?
0: Sí, claro, el 15 de agosto en Brilla Torrevieja, en el Parque Antonio Soria, tenemos a Leiva.
1: Y tú no puedes conseguir unas entraditas ahí, y sorteárnoslas,
0: este
1: año, y nosotros nos presentamos al sorteo.
0: Escucha, este año...
1: Yo lo digo por mis hijas que están, que no pueden más.
0: Este año lo tenemos complicado, pero lo vamos a intentar, ¿vale? Vamos a...
1: Ellas estarían encantadas,
0: haremos lo que...
1: Están con la canción del mundo...
0: Sí,
1: mamá, que no sabes quién es Leiva. Digo, pues la verdad, perdóname. Sí. Y el que cantaba esta canción están como
0: pues
1: muy...
0: Pues sí, el día...
1: 15 de agosto.
0: El día 15 de agosto. Que es sábado.
1: Ay, sábado.
0: ¿Qué pasa los sábados?
1: ¿Que tenemos función?
0: Ya, pero bueno, Leiva...
1: Supongo que cantará más tarde por la noche.
0: Leiva, vosotras termináis entre... Por cierto, ¿a qué hora se termina el trabajo después de lo que nosotros vemos?
1: Bueno, procuramos ir rápido. O sea, ya estamos muy cansados. Se empieza lo que... Antes de lo que veis, serían unas 2 horas. Entre que te maquillas, te vistes... porque todos los artistas tenemos unas reglas.
0: Sí.
1: Todo el mundo... Hacemos una reunión 1 hora en punto antes de la función. Todo el mundo en el vagón cafetería que tenemos. Sí. Todo el mundo tiene que estar ahí.
0: Al que tenéis que ir sí o sí cuando vayáis.
1: Entonces, todo el mundo tiene que estar sí o sí en ese vagón cafetería y pues hacemos un par de correcciones, ya, si hay que decir algo, y sobre todo asegurarnos de que no falta nadie, de que no hay algún despistado que se pensaba que hoy la función era más tarde, más temprano. Oye, ¿estamos todos? Vale, pues venga, que tengáis un buen show, no sé qué, un aplauso, pam, pam,
0: sí,
1: una cosa
0: sí.
1: así. Y entonces...
0: Familia y equipo.
1: Y equipo y personal técnico, todo el mundo. Y luego, cuando se termina la función y nos despedimos del público, pues el tiempo de ir a casa, al backstage,
0: sí,
1: cada uno recoge todas sus cosas, cada claro. uno, tanto las cosas de las coreografías conjuntas como las de sus propias actuaciones, lo deja todo ya preparado para mañana, tapan sus aparatos con pues alguna tela para que no les entre el polvo,
0: sí,
1: todas
0: sí.
1: esas cosas.
0: Sí, porque entre otras cosas,
1: exacto.
0: lo que brilla también en el Circo Ralo y Legacy es el atrezo.
1: Uh-huh.
0: Está limpísimo. El circo está limpísimo.
1: Bueno,
0: vuestros trajes están limpísimos.
1: Bueno, faltaría. Claro,
0: sí,
1: claro.
0: Sí, cosas claro, que, claro, sí. Claro. Cosas que Raluí Legacy da por hechos, pero que yo te puedo asegurar que bueno, vamos
1: bueno,
0: a dejarlo ahí.
1: Bueno,
0: bueno
1: y
0: no te preocupes porque estoy viendo el calendario. Y efectivamente, el 15 de agosto tenéis función a las 8 de la tarde.
1: Sí, terminamos.
0: Pero
1: a las
0: Leiva empieza a las 10 y media.
1: ¡Ah!
0: Con lo cual yo creo que haciendo alguna gestión igual tus hijas les puedes regalar
1: ojalá, no
0: el
1: lo digas
0: concierto
1: ojalá,
0: de Leiva.
1: Que no se entere, que sea sorpresa.
0: Bueno, igual ya se han movido ellas antes que
1: No lo sé, me decían que no sé
0: sí,
1: qué.
0: Sí, tenemos, pues mira, precisamente Brilla empieza mañana con un artista para, pasado mañana,
1: ajá,
0: con un artista para jóvenes que se llama J.C. Reyes.
1: Vale.
0: Que este es más urbano, un chico
1: vale,
0: este es urbano total. El sábado tenemos un super fiestón de Remember, que viene Kate Ryan, que la recordarás a Kate Ryan.
1: Kate Ryan, claro, la Kate que canta de San Chanté y demás, claro.
0: Efectivamente, pues
1: claro.
0: Kate Ryan la tenemos en el... Es la actuación principal del Brilla Remember.
1: ¡Qué nivelazo!
0: Donde viene la Luna también. Y lo hacemos en el Parque Antonio Soria también el sábado.
1: ¡Qué bueno!
0: O sea, que cuando termine...
1: ¿El Parque Antonio Soria dónde queda?
0: Donde está la feria. Para que
1: está
0: la feria de atracciones, que ahora sabes que antes la teníamos aquí, pero que ahora con las obras del puerto la hemos subido allí, a la zona donde se hace el mercadillo y todo eso.
1: ¿Por donde el centro comercial, no?
0: Sí, pasado el centro comercial,
1: ¿vale?
0: Te encuentras, tenemos la ciudad deportiva.
1: Correcto.
0: Tenemos la ciudad deportiva,
1: ¿vale?
0: Y tenemos el gran parque Antonio Soria, que
1: vale,
0: es donde hacemos los conciertos, el mercadillo.
1: Ah, qué guay, vale,
0: la
1: vale.
0: Feria de Mayo, la Feria de Sevillanas.
1: Maravilla.
0: Etcétera, etcétera, etcétera.
1: O sea, tenemos un espacio espectacular.
0: Hombre,
1: ahí
0: tenemos un... Para que te hagas una idea, voy a vender un poco Torrevieja.
1: Hombre, es que no hace falta venderla, se vende sola, ¿eh?
0: Para que te hagas una idea, el parque Antonio Soria tendría capacidad para coger un concierto para 60.000 personas.
1: ¡Oh! ¡Qué fuerte!
0: En su plenitud.
1: Sí.
0: Es verdad que la media de los conciertos está entre 12, 15... Hemos llegado a 19.000 personas, creo,
1: vale,
0: este año. Y con Black Eyed Peas fueron 12.000, sí.
1: ¡Wow!
0: Y la verdad es que... Sí. Bastante más de 60.000, me dicen. Sí, bueno, es un recinto impresionante. Lo que pasa es que ahora está la feria.
1: Vale, claro, que claro, que se subdivide.
0: Porque
1: en
0: habrás
1: zonas.
0: Visto que estamos de puerta, de obras.
1: Claro, etcétera. Claro, claro, maravilloso.
0: Desde fuera, tú que eres una persona de mundo, que has viajado, que conoces todo.
1: Sí.
0: Desde fuera, ¿cómo se ve esta ciudad?
1: A ver, esta ciudad es preciosa en todos los aspectos, o sea, la gente local, no te hablo de los turistas,
0: sí,
1: te hablo
0: sí,
1: de la
0: sí.
1: gente local. De hecho, nosotros también hablamos con mucho turista y los turistas vienen a veranear aquí cada año desde años
0: sí.
1: ancestrales. Esto nuevo que están haciendo, que es el...
0: Sí.
1: Ahí en el puerto.
0: El Paseo del Mar, que ya está.
1: Sí, que es como un centro comercial que parece el Mare Magnum. Me recuerda mucho al Mare Magnum de Barcelona.
0: Me lo han dicho.
1: Pero nuevo,
0: sí,
1: ¿me
0: sí,
1: entiendes?
0: Sí.
1: Mis hijas me dijeron, sí, ¿han hecho un Mare Magnum aquí?
0: Sí.
1: Fantástico. Digo, ¿qué dices?
0: Sí.
1: Y luego toda la avenida del mar, o sea, todo lo que es la costita con esas pequeñas calas,
0: sí,
1: que de noche están todas, es precioso. Y luego los servicios, tienen muy buenos servicios. De hecho, en mi día libre, que fue ayer,
0: sí,
1: fui a visitar las minas de sal,
0: Las Salinas.
1: Las Salinas, perdona. Sí, con un trenecito y nos metimos
0: ahí. Has hecho el viaje a las Salinas.
1: Como un turista más. Claro, nos metimos allá, unas fotacas, precioso, y nos contaron la historia de la sal que es una de las salinas más grandes de Europa. Sí. Y todo lo que produce, bueno, impresionante, ¿no? Y el lago Rosa. Es una ciudad de más bonita, porque si la ves desde arriba, es como que tiene el lago Rosa en el medio, las playas. Yo creo que
0: playas están gestionando... Playas urbanas
1: que son divinas. Yo creo que, bueno...
0: Pues fíjate, esa es la mirada vuestra. Pero ¿qué pasa? Que como suele ocurrir en estos casos, los que vivimos aquí...
1: Siempre hay alguien que se queja.
0: Bueno, somos un poquito más críticos, constructivos, porque queremos que todavía la imagen sea mejor.
1: Claro, pero es que uno...
0: Bueno,
1: es que es
0: pues
1: lo que
0: cuando
1: decimos,
0: vengas dentro de 2 años, que esperemos, si Dios quiere estar aquí, ya verás, porque ya para esas fechas habrá concluido toda la obra del puerto con la concatenación del Paseo del Mar.
1: Claro.
0: Y el dique de Levante, que tienes que subir, que
1: es
0: hasta el faro, tienes que llegar hasta el faro. Estará terminada la remodelación de la plaza.
1: Ajá.
0: De la plaza, que es lo que tú decías antes, el mercado que se va a remodelar y se va a hacer algo diferente, un gastromercado.
1: Wow.
0: Estará bastante avanzado, esperemos, el recinto de las Eras de la Sal, que es otra cosa histórica de Torrevieja, y un montón de cosas que todavía...
1: Bueno, está claro que una ciudad como Torrevieja siempre va a ir mejorando y siempre van a haber obras que hacer.
0: Pero es verdad que yo, cuando os escucho a los que venís de fuera con esa mirada, esa fotografía que tú has hecho de la ciudad, nos preguntamos, ¿no estamos siendo excesivamente críticos?
1: Bueno, yo lo sé en mi pueblo, en Calafell.
0: Claro, pasa igual.
1: Que pasa igual. Que
0: claro.
1: yo voy a Calafell y llego una vez al año o dos veces al año a quedarme, y a mí me encanta Calafell, el paseo del marítimo y tal, pero después te metes en los grupos del Facebook de gente que se aburre y que solo ve lo malo.
0: Uy.
1: Pues oye, ¿qué quieres que te diga? ¿Sabes?
0: Vaya.
1: Mirar lo bueno también, lo que se está haciendo de positivo. O sea, no miréis solo que si un basurero no sé qué o no sé cuántos, ¿entiendes?
0: Entonces, escuchando a Luisa.
1: Hombre,
0: a Luis.
1: Es que
0: ¿Os suena de algo?
1: No fastidies.
0: Ala, pues ya sabéis, dimitir en redes, como he hecho yo.
1: Y siempre está la gente aburrida que no tiene otra cosa que hacer que criticar, que están ahí en el Facebook, dale que te pego, con caña, que eso lo hemos vivido nosotros, lo vive Calafell y supongo que lo viven todos los pueblos,
0: todo el mundo. Sí,
1: injustamente a veces.
0: Porque vivimos en una sociedad... muy compleja digitalmente. Lo que no ocurre con el Circo Raluy Legazzi, que tienen todas sus reseñas son fantásticas. No creo que haya nadie que haya puesto una reseña mala al circo. Y si la hay es porque tenía algún interés oculto en hacerlo.
1: A lo mejor.
0: Sois maravillosos y yo os agradezco las visitas que me estáis haciendo.
1: No faltaría más.
0: Y ojalá la semana que viene dices que...
1: Sí, bueno.
0: Dile a Dimitri y dile a Denver que venga.
1: Bueno, les digo a ver si pueden venir los dos. Pietro te lo confirmo.
0: Vale.
1: Que ya me ha dicho que sí. Y a Dimitri todavía no lo he visto, pero si puede también
0: dile
1: vendrá.
0: A Dimitri que venga a saludar a sus fans porque las tiene...
1: Claro.
0: Bueno, que alguien, por cierto, quizá no lo sepa, este artista que se llama Dimitri.
1: Ese es su personaje.
0: ¿De dónde? ¿Él es?
1: Él es de Granada.
0: ¿Él es granadino?
1: Es granadino. ¿Tú te piensas que si se llamara Dimitri de verdad y fuera
0: de
1: saber qué país, tendría la gracia que tiene y el salero?
0: ¡Ah, amiga! ¿Qué es?
1: Es salero andaluz el hombre, si es andaluz.
0: Vale. Bueno, el caso es que Dimitri tiene mucho parecido, creo que en toda la ciudad le pasará lo mismo.
1: ¿Dimitri?
0: Hablaba de Denver. Disculpa.
1: Ah, no, Pietro no es granadino, Pietro es argentino.
0: Pietro es argentino,
1: El que es granadino
0: es
1: Dimitri.
0: Dimitri, vale.
1: Dimitri.
0: Bueno, pues resulta que Pietro tiene cierto parecido, que en todas las ciudades le pasará lo mismo, con Jaime Lorente, el actor Jaime Lorente, que fue mundialmente conocido por su papel en Denver y que mucha gente dice, es él, porque yo hace 2 años estaba convencido de que estaba allí él. Digo, ¿qué hace aquí? Pensamos, Luisa, ¿sabes lo que pensamos?
1: ¿Qué? ¿Que lo habíamos contratado para...?
0: No, que estaba preparándose algún papel... que estaba preparándose algún papel.
1: Y se vino a trabajar al circo.
0: Y que, digo, pues se ha ido a ¿sabes que hay actores que se meten en...?
1: Que se ponen el papel, sí.
0: De hecho...
1: Ojalá hiciera una película de circo, también te lo digo.
0: Pues
1: ojalá.
0: Tengo una mala noticia para ti.
1: ¿Qué? ¿Una mala?
0: Que ya la hizo.
1: ¿De circo?
0: Sí, lo que pasa que en este caso se metió en la piel y en el lado más oscuro de Bárbara Rey.
1: Ah, claro, Ángel Cristo.
0: Y Ángel Cristo.
1: Evidentemente, él, claro, la he visto.
0: Claro, sí, la miniserie.
1: Claro,
0: la miniserie, sí. Jaime Lorente.
1: Sí, de Ángel Cristo.
0: Y entonces yo dije, ver si es que está preparando ahora...
1: La segunda parte.
0: La segunda parte y está aquí. Luisa, bueno, que ha sido un placer.
1: El placer ha sido
0: no
1: mío.
0: No voy a contar los spoilers. Dice, a mí me puso de palomitas hasta la cabeza. ¡Ah!
1: Sí,
0: oye,
1: exacto.
0: Es que en el circo Raluí Legazzi pasan cosas. Oye, que nada, recordar que esta, en agosto hacéis 4 funciones semanales.
1: 5. De miércoles a domingo. En agosto trabajamos miércoles, jueves, pues, viernes, sábado y domingo.
0: Es verdad, me había comido yo un día.
1: 5 días. Descansamos lunes y martes.
0: Efectivamente, eso, que esta tarde ya podéis ir. Y recordar, oyentes de Onda Azul, que todavía no habéis ido al circo, que la verdad, habéis ido un montón... que tenemos un 2x1, que no tenéis más que pedir el flyer digital y os podéis ir al circo. Gracias por este ratito que hemos pasado, que ha sido precioso, y que viva el circo.
1: Muchas gracias.
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2: Bueno, familia, que se nos han hecho las 2 de la tarde. No os vayáis, que venga. Alguna cosita de regalo tendremos que contar antes de terminar. Pero ahora vamos a escuchar a Malú, claro, que es la artista del día, porque ya sabéis que el 5 de diciembre Malú va a estar en el Auditorio Internacional de Torrevieja y como siga así la cosa... me veo en la última fila, porque he estado mirando hace un ratito cómo iba la venta de entradas para el concierto de Malú el 5 de diciembre, que lo sepas, y pues ya las filas principales estaban ya compradas, o sea que si eres muy fan de Malú y al precio que han puesto las entradas, la más cara, 36 euros para ver a Malú en el auditorio, pues fíjate, no se refresca ni la página, eso es que igual puede ser que esté colapsada. Malú,

Manu, el 5 de diciembre, el semanario Vista Alegre, a través de sus redes sociales, ha publicado que en la tarde de ayer, martes día 4, para disgusto de Inma Sala, que no le avisasteis, se ha recuperado el Muelle Mínguez, cuyo cantil ha vuelto a tocar las aguas del Mediterráneo. El Ayuntamiento de Torrevieja se encuentra en la fase final de la recuperación y revisión arqueológica del Muelle Mínguez, o del Turbio, que ha estado soterrado en el antiguo muelle pesquero durante alrededor de 70 años. El cantil ya aparece rodeado de agua y también la parte de unión con el centro de ocio Paseo del Mar. Se prevé que en pocas fechas esta pasarela y cantil del muelle sea uno de los atractivos de la nueva configuración de la fachada marítima del centro de Torrevieja. Porque sepáis que Inma Sala Guades tiene que estar a esta hora de la mañana echando humo, porque ella pidió expresamente que alguien le avisara de cuándo se iba, que cuando se hiciera la entrada del agua, que quería verlo. O sea que ya os apañaréis con ella. Y termino con un sonido que hoy se está haciendo viral. Ha tenido lugar en Ceuta. Hoy, como os he contado esta mañana, Ceuta vive uno de sus días grandes con la celebración de la Virgen de África, y este es el momento histórico de la salida de la Virgen patrona de Ceuta para la ofrenda floral en el momento de crisis migratoria que está viviendo Ceuta, y los ceutís que han acompañado a su señora al himno, al son del himno nacional de España.

Pues nada, que ese ha sido el momento. Gracias por estar ahí y mañana echaremos otro ratito de radio si os apetece aquí en la sintonía de Onda Azul, ¿vale? Hala, pues que lo paséis bien, todo lo bien que se puede pasar, claro que sí, en Torrevieja, como comentábamos antes con Luisa Ralui. Nos vamos con... ¿quién nos vamos? Con... con Madonna. Vale, sorry. Vámonos, Madonna. Hasta mañana.

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